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vos decís que andás, acércate, vení. Subí un poquitito el volumen. Dale, dale, dale, que hay mucha música para compartir en este revuelto que hemos preparado con tanto cariño en medio de esta ola de frío que nos inunda en Buenos Aires. Acá estamos lindo en el estudio, ¿viste? Gracias a los amigos de Calden que nos regalaron un calefactorcito eléctrico para que podamos estar. Necesitaríamos también que nos regalen unos mangos para la factura de luz. Pero lo ponemos un ratito, templamos el ambiente y estamos cómodos y tranquilos para hacer radio, ¿viste? Aclaro que solamente en el estudio, porque del otro lado están tiritando. Lo tenemos a Ulises Violato con dos frazadas, un buzo, el tipo operando la nave, laburando denostadamente. Termina hace un ratito nomás Chamamé Club. Qué lindo que estuvo el Chamamé Club. Qué lindo. Estoy siguiendo la programación ayer después de la deriva. Después de dos semanas pudo volver al aire. Edesur permitió que no haya corte de luz un martes y disfruté de un programa precioso. Todo eso gracias a Ulises Violato en la operación técnica, en las ediciones, y al Facu Martínez Gorte en la operación. No, en la operación no. En el preparado técnico de las cámaras y el streaming. El streaming que por supuesto sale a través de Revuelto Radio, nuestro canal de YouTube, pero también podés escuchar porque hacemos radio. Hacemos radio en revueltoradio.com.ar o bajándote la aplicación en tu teléfono. Santina Simonazzi está a cargo de la coordinación de piso y las redes de este espacio. Y en la producción, Eugenia Rossi Gallo. Me quedo afuera de la musiquita, Euge, que le estamos dando bienvenidas a este espacio, en producción de contenidos, ordenando un poco todo lo que en la semana desordenamos en la cabeza, volcamos en un drive, iba a decir una agendita. Sí, el drive es una agendita común que tenemos, y ahí luego ella ordena un poco para que vengamos a hacer algo parecido a un programa de radio. Entre tanto, en una semana en la cual no deja de sorprenderme cosas que sucedan, que te atraviesan. Por ahí no es muy nuevo esto, pero vas viendo cosas que, insisto, te atraviesan y te aparece un Maradona hecho en IA que te invita a apostar en los

0: innumerables casinos que hay adentro de un telefonito. Un telefonito que desde hace mucho tiempo nadie usa para hablar con nadie. Debiéramos empezar a cambiarle el nombre a eso. Ese aparato que creemos de comunicación y permitime dudar un poco de eso, ¿no? Andamos buscando no sé qué. No sé qué buscamos, pero sí muevo el pulgar de arriba a abajo, de abajo hacia arriba, sí, de abajo hacia arriba, de abajo hacia arriba, en la pantalla tantas veces como puede, a veces hasta me duele el pulgar y entre todo lo que va pasando, como en la red de un medio mundo, te quedan lo que te quieren vender, alguna remera en oferta, un buzo abrigado, o lo que sea que quieras que te manden de China, directo a la puerta de tu casa, creo que toca el timbre un chino y te trae lo que quieras por menos guita de lo que te sale tomar un colectivo para ir a comprarlo por tu barrio. Un poco querrán eso, que nos quedemos en casa recibiendo cosas de China, cada vez más baratas las cosas porque no podemos comprar algo un poquito caro porque no llegaríamos al 15 del mes. Mientras tanto, mientras nos quieren ahí, todo se va cayendo. O al menos vengo con esa sensación de que todo se está cayendo. Se caen permanentemente los que se quedan sin laburo. Y parece que no es noticia importante. La angustia de volver a casa habiéndote quedado sin laburo, sin saber qué va a pasar mañana. Mirando a tu compañera, a tu compañero, a tus pibas, o solo mirándote y no viendo salida, porque te cargan en la mochila que es algo individual, que vos tenés que buscarla, y si estás en esa situación, algo no habrás hecho. Se caen los que se quedan sin laburo mientras desbordan motos y bicicletas llevando lo poco que alguien puede comprar en una aplicación, y van de aquí para allá. Se caen fábricas, comercios. Se cae la educación y la salud. Nos caemos. ¿No tenés esa sensación? ¿No tenés esa sensación de que peor no y al otro día 100 tipos menos, 150 tipos menos en una fábrica? Puta, ¿no? Desde abajo hasta donde llegamos a caernos, se escuchan las carcajadas de los que nunca pierden. Porque no es que nos caemos todos. No. Y los que andamos por abajo tenemos en algún momento que levantar la mirada de la pantallita para ver que nos caímos. Para reconocer que algo no hicimos, pero no en lo individual, tal vez en lo colectivo. Un poquito más o un poquito menos, todos nos caímos. Todos nos caímos. Te lo dice alguien que en esa caída no está abajo del todo, desde ya. Casi diría, privilegiado de estar acá haciendo esto que me apasiona, que podamos sostener ahí, con escarbadientes, un medio de comunicación. No es fácil esto que estamos llevando adelante, pero tampoco es una proeza frente al que tiene que salir todos los días y ver cómo banca la parada en la casa con lo poco o la nada que te ayuda el sistema. Ni hablar, ¿no? Un poquito más o un poquito menos, todos nos caímos y somos un montón. Mucho más que ellos, eso es lo primero que debiéramos ver, muchísimo más que ellos. Solo falta que tal vez nos reconozcamos en el otro, no estemos tan hacia adentro. La imagen esa de estar en la pantallita, que nos quedamos, que nos hipnotiza, es también no poder levantar la mirada, reconocernos en el otro, mandar a la mierda a los que nos están pidiendo paciencia, que aguantemos. Que lo cambiamos, vaya a saber con qué salvador. Me tienen podrido con buscar la figura del salvador. Me parece que la venimos chocando hace tiempo y que ya no es esa la construcción. Estoy podrido. Estoy podrido de los que lo proponen. Estoy podrido, lamentablemente, de los que lo esperan también. Queridos amigos, muchos de ellos, esperando la figura del Salvador, la Salvadora. Terminemos con esto de una vez por todas. Busquemos en algún lugar eso de ser revueltos y revoltosos. Ha sucedido más de una vez en la historia. ¿Por qué no puede volver a suceder? No sé cómo. No sé cómo. Casi quiero esperanzarme. Pero lo importante es que en ese camino, en esa lucha, en ese encontrarnos, no perdamos la alegría. Que no nos puedan chorear también la alegría, el abrazo, ni la música, ni la música, que es un ingrediente fundamental de este espacio al que te invito a ser parte, la música. ¿Está ahí? Te vamos a extrañar, flaco, ¿eh? Te vamos a extrañar, personaje hermoso, maravilloso. Qué lindo tipo, el Melingo, ¿eh? Te vamos a extrañar mucho. Gracias por toda la música desde siempre, ¿eh? Desde pendejo, desde los abuelos para acá, disfrutándote, la posibilidad de haber tenido una charla en un estudio de radio contigo. Lindo tipo, el Melingo.
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1: Sepa usted, Melingo, que su música es parte de la programación de esta radio, donde hay 24 horas de música popular independiente. Y no faltan sus discos, claro.
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1: ¿Qué pasó?
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1: Esta cadencia en el cantar, en el tango de Melingo, es de lo que más me gusta. Lo disfruto enormemente, lo descubrí con tangos bajos y a partir de ahí, cuando entra en este estilo, me cautiva el tipo.
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1: Qué lindo eso, ¿no? Te dejé en el recuerdo y te olvidé. Ahí está, el recuerdo quedó en el olvido. Hablando del olvido, no quiero olvidarme de lo que sucedió el día viernes pasado, hermoso viernes, en donde pudimos hacer una segunda juntada en estos encuentros íntimos y revueltos en el Galpón Malatesta. Estuvimos ahí, fuimos tempranito, porque David Paoli Testa nos prestó o nos permitió colgar en el galpón la muestra de fotos de Norita Cortiñas. Así que fuimos temprano, estuvimos con Saraniti, martillo y clavo en mano. Estuvimos, dijo el tipo que no clavó un clavo. El único que intenté, yo intenté porque, viste, los clavitos de acero dicen que no se doblan ni se parten. El único que yo quise hacer se dobló, loco. No se partió, pero se dobló. No sé qué onda, me tocó el fallado. Entonces Saraniti, que se da maña con estas cosas, dijo, dame a mí. Y empecé, yo elegí a los cuadros. Este me gusta, marida bien con este de acá, este. Y armamos una linda muestrita de fotos que cada vez que nos encontremos en el galpón, al cual te invito cuando hagamos otra fecha, va a estar ahí, va a estar Norita acompañándonos en unas fotos hermosísimas de David. Qué tipo maravilloso, qué lindo tener la sensibilidad en la lente para después poder compartir momentos de Norita, que ahí te das cuenta en la muestra cómo, qué bien puesto está este nombre, este sobrenombre de la madre de todas las batallas, porque la tenés en fotos Palestina, Mecorote, lo que se te ocurra, Julio López, a favor del aborto, lo que se te ocurra, y no solo las luchas nacionales, sino también, como hablábamos con David, entender lo que es el internacionalismo, y ahí también su compromiso y su lucha. Hermoso, hermoso. Bueno, pero no nos juntamos solamente para la muestra y colgar los cuadros. Más tardecito vino el amigo Martín Telechansky a probar el sonido. Vino Felipe y Gaby a dar una mano para servir las empanadas, el vinito. Llegaron amigos, oyentes cercanos al programa. Llegamos, nos juntamos y a disfrutar del queridísimo Rolando Goldman. Queridísimo Rolando Goldman, el tipo, tuvimos una charla hermosa y después la música, por supuesto, en un encuentro muy, muy lindo, muy íntimo, que recorrimos toda la historia de este tipo, que recorrimos toda la historia, es una manera de decir, recorrimos el 6% de la historia, algunas anécdotas de lo que le hables de Estudiantes de la Plata, de la gestión pública en cultura, de la música en sí, del charango, la historia del charango, cómo llega a él, de la posición política de ir charango en mano por toda la patria, las orquestas infantos juveniles que él mismo formó cuando estuvo en la gestión, la beca Marta Argerich, también creada por él, una maravilla. Nos quedamos cortísimo de tiempo para charlar y después la música. Y con la música, una invitada que yo, falencia mía, no había escuchado nunca. Después, cuando me manda sus discos y empiezo a escuchar, veo que recontra de revuelto ella, recontra caminando con músicos comunes, amigos comunes en sus discos. Qué lindo conocerla a Luz Matas, qué lindo escucharla, y tuvieron un gesto hermosísimo ambos dos, Rolando Goldman y Luz Matas. Yo les había pedido Sin Compromiso, pero viste cuando mirás y decís, che, Sin Compromiso, medio que estás poniendo el compromiso. Digo, les había pedido, siendo 26 de junio, ese viernes que nos juntamos, si podían hacer alguito del tema Junio, de Jorge van der Mole. Tema que no había escuchado ni Luz Matas ni Rolando Goldman, no lo habían escuchado nunca. Lo escucharon, por supuesto, como no conmoverse con esa letra, y se sentaron a hacer los arreglos para charango y voz, y cantaron un chiquitín de ese tema. Y nada, pura gratitud, pura emoción de parte de todos los que estábamos ahí. Bueno, eso será un especial que pondremos al aire pronto. Primero lo damos el link para los suscriptos a nuestra radio, los que nos ayudan a estar adelante, y después lo liberamos y lo compartimos con todos. Es una manera de ser un mimo, una caricia a quienes nos permiten que estemos al aire para poder juntar unos mangos y cubrir los gastos de la emisora. Entonces lo compartimos con ellos, que son también los que invitamos para que se acerquen al galpón y puedan compartir esos encuentros íntimos y revueltos. Luz Matas, te dije, y tengo ganas de escucharla un poquito, de compartir algo de su música, porque me envió los discos y los disfruté mucho. Entonces ese disfrute se prolonga acá, escuchando a Luz Matas. Muy lindo tema, con sonidos del Perú. El disco que estuve escuchando se llama Ay de mí. Te cuento porque va a estar prontito en nuestra discoteca revuelta y lo puedes escuchar completo. Lo buscas en nuestra página. Hubo muchos discos nuevos esta semana, ¿eh? Ojo, ojo.

Qué linda versión, ¿no? Ahí, si no me equivoco, es el Santiago Torricelli en piano. Escucha qué exquisitez. Ahí va.

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1: Y así vamos arrancando este revuelto de hoy, entre musiquitas que se van encontrando en el aire de la radio. Te encuentro a vos y te digo, hay muchas y otras músicas nuevas, también con reminiscencias en músicas ya escuchadas, que van llegando y se encuentran acá en la radio. Quédate, ponele oreja.

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1: Primeros acordes de un piano que seguro te hacen reconocer una melodía bien nuestra, bien de acá.
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1: La última curda. No recuerdo mi última curda. No recuerdo. Debe ser hace muchísimo tiempo. O tal vez no fue nunca, che. Qué hermoso lo que está sonando. Es de parte de un disco llamado Tangos y Postangos. Me quedé ahí. ¿Qué son los tangos y postangos? Tangos. ¿Cómo se entra a este repertorio ya escuchado tantas veces y poder renovarlo de esta manera, desde los arreglos, desde el piano y desde la voz? Bueno, no sé cómo, no soy músico, pero ahí está Adriana Nano, que es a quien estás escuchando cantar, que la podemos escuchar hablar y que nos diga algo de esto. Adriana Nano, bienvenida al Revuelto.
2: Bueno, muchas gracias por invitarme, es un placer. Y bueno, te voy a contar un poquito de qué se trata este Tangos y Postangos. Es un disco muy singular, puedo decir, dentro de la escena del tango, porque de alguna manera es un diálogo entre los tangos tradicionales, lo que acaban de escuchar, la última curda, cantado tal cual como es, digamos, y su reverso, su espejo, que son los postangos, que son reinterpretaciones de esos tangos que hizo en su momento el gran Gerardo Gandini.
1: Sí.
2: Y que no han podido ser tocadas porque nunca estuvieron escritas.
1: Ajá. Como que quedó. Entonces, quedó en Gerardo eso, en las veces que lo interpretó él.
2: Claro, ese es el tema, quedó en Gerardo. O sea, Gerardo Gandini los grabó en Rosario. Fueron reinterpretaciones o lo que podríamos decir intervenciones que él hizo sobre determinados tangos tradicionales, ¿verdad?
1: Perdona, pero si no estaba escrito, es que el tipo improvisó esos...
2: Claro, claro, esa es la cosa.
1: Ahí está.
2: O sea, Gerardo Gandini, uno de los músicos, digamos, contemporáneos más importantes de que hay, ¿no? Fue el pianista del sexteto de Piazzolla.
1: Claro, el último pianista,
2: pero
1: claro.
2: Era una persona, digo era porque falleció hace aproximadamente 12 años, era una persona con además mucho respaldo teórico del jazz, de la música clásica, del tango, de muchos otros géneros, y él toma esos tangos tradicionales y hace una reinterpretación, improvisa sobre esos tangos. O sea, los postangos fueron improvisaciones, y es más, él las tocó varias veces y nunca las tocó igual porque eran improvisaciones.
1: Claro, claro.
2: El disco, él grabó un disco en Rosario de postangos que lo pueden escuchar en las plataformas. Bueno, ahora también pueden escuchar el nuestro, pero nunca pudieron ser grabados nuevamente, como te decía, porque nadie los escribió.
1: ¿Y quién se sentó ahí con la virome a escribir
2: eso? Ricardo Zanón, que es quien me acompaña y es juntos hemos hecho este disco, Ricardo Zanón y yo, se tomó el trabajo particular de, transcribir esos postangos, que no es nada fácil porque es música contemporánea, claro. No se transcribe tan fácilmente.

0: Es vanguardia y es y se hizo a partir del tango. O sea, el tango es el inspirador de esto, que es maravilloso, que es instrumental. El post-tango, le comento a la audiencia, es instrumental, ¿no?
1: Y te hago una consulta, siendo improvisaciones de Gandini, Ricardo Zanon, pianista y que transcribe todo esto, ¿luego toca esa transcripción o también se permite
0: No, no.
1: improvisar? No, él toca
0: Toca la
1: lo de Gandini.
0: transcripción de
1: Ahí está.
0: Gandini. Toca la transcripción de Gandini. Y bueno, yo realmente los invito a que lo escuchen. Están el disco Tangos y Postangos está en todas las plataformas y también está en nuestros canales de YouTube, en el de Ricardo y el mío. Yo tengo 14 discos editados.
1: Sí, lo
0: Este,
1: tuyo es para una charla de 6 horas, no,
0: sí,
1: 14
0: tengo.
1: discos y además una cantante que surca todos los. Lo mismo que dijiste de Gandini, lo mismo que dijiste de Gandini, ¿no? Que tiene una información enorme, no, yendo de género en género o mezclándolos también,
0: Y
1: lo
0: además
1: mismo.
0: te cuento otra cosa. Yo hacía folclore de joven, tenía un grupo vocal instrumental, hacíamos tango y folclore, pero mi regalo de 15 fue el abono del Colón. Yo iba todas las semanas. O sea,
1: ¿Qué regalo más raro? Pero
0: un
1: pará, porque te gustaba.
0: regalo,
1: Te gust
0: decime, un regalo raro para una chica que cumple 15,
1: Rarengue,
0: ¿no?
1: sí. Yo creo que en casa
0: Sí,
1: de mi
0: rarengue.
1: hija me hubiese echado.
0: Bueno. Yo iba todas las semanas, ese fue mi regalo de 15. Y bueno, incluso fui becada en la Academia Quillana de Siena, que junto con el Mozarteum de Salzburgo y la Juilliard de Nueva York, en ese momento eran de las más importantes del mundo, y yo tenía 20 años. Y me fui en
1: Te
0: esa
1: fuiste a
0: época. Yo
1: Italia
0: ya,
1: a estudiar
0: yo soy
1: canto.
0: una, sí, yo soy una chica grande, pero me fui en esa época, no había celulares,
1: Claro,
0: como
1: sí, es
0: ahora.
1: cierto, claro.
0: Así que, bueno, me fui. Pero en general casi todos mis discos abordan más un repertorio nuestro, argentino. Mucho tango, de hecho fui nominada 2 veces para los Grammy Latino en tango y 4 veces en los premios Gardel, pero en tango. Pero soy autora y compositora y a la hora tengo 4 discos de repertorio propio y a la hora de escribir y de componer hago música, no hago solo tango, hago folclore, canción.
1: Es
0: Hago
1: verdad.
0: cosa latinoamericana y bueno, los invito a que escuchen. Pero ahora que escuchen este tangos y postangos, que
1: Tangos y
0: es algo
1: postangos
0: muy especial.
1: que hablabas recién que se surca el tango, pero también la milonga. Así que déjame convidar un poquito de la milonga triste, que es
0: Ay,
1: parte
0: qué
1: de este
0: triste.
1: repertorio bellísimo que has elegido y que, insisto, hay una escucha. Está pidiendo una escucha acá, Adriana Arano, porque si vos
0: Sí,
1: vas
0: la
1: al
0: estoy
1: disco,
0: pidiendo.
1: después del disco. Después del tema cantado, tenés una versión de improvisación de Gandini que fue transcripta y está bueno hacer ese trabajito de disponerse a esta
0: Y
1: propuesta.
0: además, ¿sabés qué? Hay que escucharlo muchas veces. ¿Viste cómo la comida nueva, que la tenés que comer muchas
1: Es
0: veces?
1: verdad.
0: Bueno, el postango lo tenés que escuchar y después volverlo a escuchar y volverlo a escuchar.
1: Es así. Escuchá la milonga.
0: Y de paso tenemos más escuchas.

0: Y como dice Adriana, es preciosa, preciosa versión. Vos decís que está hecho tal cual como es el tango, pero depende la instrumentación, la voz, la intención de los artistas, son siempre versiones nuevas.
1: Son siempre versiones nuevas y yo el tango lo hago por ahí de una manera particular, digamos, no la hago de manera canyengue, por decirlo de alguna manera, ¿no?

0: O sea que cada uno, como bien decís, tiene su estilo, ¿no?
1: Su impronta. Dijiste sí. Que el tango es música y que nosotros. ¿Seguís pensando eso en 2020 sonando a tango?

0: la trayectoria de los arreglos del tango es maravilloso. Y si a eso le sumamos el baile, que también es maravilloso, o sea que es un género absolutamente inspirador, y por eso nunca se va a terminar. No quiere decir que no cambie, va a ir cambiando, pero es inspirador, siempre va a ser inspirador.
1: ¿Cómo te llevas, Adriana, con esos cambios, digamos, con lo contemporáneo del tango, con la nueva poesía, con cómo va mutando?
0: Mira, yo me llevo muy bien, ¿sabes por qué? Porque para mí la música se divide en buena y mala. Nada más.
1: Está bien.
0: ¿No es cierto?
1: Está bien.
0: O sea, a mí me encanta la cumbia hermosa, me encanta el rap hermoso, me encanta. O sea, en todos los géneros se pueden hacer las cosas hermosas o porquerías, por decirlo de alguna manera.
1: Y el hermoso, ¿cómo lo valoras? ¿Desde dónde? ¿Te tiene que provocar algo en el alma, algún sentir, o desde lo técnico?
0: No. Desde lo técnico tiene que sonar bien, o sea, no podés subir cualquier cosa, ¿no es cierto? Se tiene que escuchar cada sonido, cada palabra, cada respiración. Desde lo técnico hay una base que hay que cumplir, por decirlo, ¿no? De alguna manera. Pero después, el tema es que te tiene que llegar al corazón y tiene que decir cosas, o sea, te tiene que dar un mensaje, pero un mensaje real, ¿no? Te tiene que llegar con un mensaje, ese sería el tema, con una... diciéndote cosas que te toquen, que te lleguen. Yo creo que si es así, ya con eso ya vale, ¿no?
1: Alguna cosquillita, ¿no?
0: Claro.
1: Que te suceda.
0: Sí, te tiene que mover y te tiene que hacer feliz, eso al que lo recibe, y el que lo da tiene que ser feliz dándolo, ¿no es cierto? Tiene que disfrutarlo, porque si no lo disfruta, no lo disfruta el que lo recibe. Entonces, disfruta el que lo recibe y disfruta el que lo envía. Yo a veces oigo esos cantantes que están así, ¿viste? Que voy a decir, ¿cómo la están pasando? Si no la están pasando bien, ¿viste? ¿Quién la va a pasar bien, no? O sea, es así, es un ida y vuelta.
1: Adriana, ojalá algún día te vengas por acá, por el estudio, y compartas más de tu historia, nos cantes algo en vivo. Es algo que acostumbramos desde hace muchos años en este espacio, y va a ser un gusto tenerte. Está. Para mí.
0: Para la próxima, mira, cuando este Tangos y Postangos lo presentamos 3 veces en España, en 2 festivales de tango, en Granada, en Chiclana de la Frontera, en Madrid. Lo presentamos en el sur de la Argentina, en el Campus Musical Bariloche, que casualmente Gandini hizo los Postangos ahí. El 9 de abril pasado lo hicimos en el Sodre de Montevideo, sí. Que es maravilloso, maravilloso. Pero ahora que tenemos el disco, lo queremos presentar a partir de mitad de año, de ahora, en Buenos Aires. Uh-huh. Cuando tengamos la fecha de la presentación, entonces me voy a tu estudio, el tango te lo canto a capela, y después ponemos el postango.
1: Dale, y si no, lo traemos también ahí al pianista, ¿qué tanto? Lo vamos a buscar a Ricardo Zanón, lo traemos.
0: Pero Ricardo está en Río Negro, te cuento. Va a ser medio difícil.
1: No, lo tenemos que hacer tocar por videollamada.
0: Ricardo vive en Río Negro. Trabajó mucho tiempo en Buenos Aires, pero hace muchos años que vive en Río Negro. Y nosotros todo esto lo hacemos... ¿Ves? La tecnología que a veces separa, a veces une también, claro, ¿no? Porque nosotros hemos trabajado muchísimo, así, digamos, de manera... así, digamos, no presencial, claro. ¿No? Porque no quedaba otra.
1: Ni hablar. Bueno, nos quedamos escuchando algo de Tangos y Postangos, recomendando al oyente que dé esta escucha entregada, ¿no? Esta escucha atenta, con el corazón abierto para recibir un trabajo que propone desde un tango tradicional, luego una reescucha a partir de lo que fue la improvisación de Gandini, una genialidad de Gandini.
0: Una genialidad, realmente los invito a que lo escuchen, porque y varias veces, como digo, como la comida nueva, porque van a encontrar de todo, desde jazz, desde, no sé, van a encontrar el espíritu del tango también, obviamente, ¿no? Unas cuestiones de tempo muy, muy, muy particulares. Realmente es algo muy singular. Este es un disco que no es una sucesión de temas que me gustan. Es un disco que tiene un guión, que tiene una idea. Entonces, ahí está la gran diferencia, ¿no? A veces los

0: los cantantes, los artistas, hacemos discos que, a ver, ¿qué disco, qué temas te gustan? Esto, listo, sumo todo. No, esto tiene un guión, esto tiene un trabajo, digamos, diferente. Por eso los invito a que lo escuchen. Es muy particular, muy singular dentro de la escena del tango de hoy. Y bueno, ojalá que lo disfruten y lo escuchen mucho porque necesitamos los artistas que nos escuchen.
1: Absolutamente, y no es por lo que pagan las plataformas, sino
0: No,
1: porque la música
0: no,
1: llegue,
0: no.
1: porque se hace para que alguien lo disfrute, y como decís vos, se hace con una felicidad y una alegría como artista, pero la felicidad también está en ver cómo lo recibe el público y que también lo disfrute.
0: Claro.
1: Me quedo escuchando, hablando de clásicos y de esos temas que por suerte lo incluiste en el guión, me quedo escuchando Malena, si te parece.
0: Bueno, me parece bien, lo que quieras.
1: Te mando un
0: Bueno,
1: abrazo
0: hasta la
1: grande.
0: próxima.
1: Gracias por presentarnos y acercarnos estos tangos y post-tangos, ¿eh?
0: Bueno, muchas gracias.
1: Adriana Nano, acá en Revuelto, charlando un rato y ahora cantando para vos, escucha. Ricardo Zanón está en el piano, Adriana Nano. El disco es Tangos y Post-Tangos. Suena ese clásico que hasta te permitimos que cantes un poquito. Ay,

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1: Estas son las claves para cepillar los dientes correctamente. 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
3: Y Rolando Goldman, el viernes que estuve con él, me dice en un momento que le habían dado medio mal los indicadores, como usted me dice que le tiene miedo a los indicadores de los análisis, pero que lo había superado enormemente. ¿Quiere que le baje o que le suba el auricular? ¿Por qué eso no me lo dice antes?
4: Discúlpeme, la falta de...
3: ¿Cómo le va, Suarman?
4: ¿Qué dice? ¿Cómo
3: ¿Qué
4: anda?
3: ¿Qué dice? Me olvidé de saludarlo. Yo empecé a hablar y me olvidé de saludarlo.
4: Estábamos hablando...
3: Alejandro Suarman. No, digo, ¿el tipo qué hizo?
4: Sí.
3: Le dieron la pastilla para la presión.
4: Ajá.
3: Al otro día se lastró un sándwich de jamón crudo. ¿Por qué? Porque dijo, ya no tengo presión. Y hay una lógica ahí. Si ya estoy tomando la pastilla, ¿por qué? No puedo darme el lujo, el gustazo de un sándwich de jamón crudo. Porque si no me lo voy a poder dar, a la mierda la pastilla.
4: Bueno, es casi un problema metafísico.
3: Sí,
4: que no estoy en condiciones de resolver.
3: Un poco estuve de acuerdo.
4: Está bien.
3: Le dije, no todos los
4: días. Es una posibilidad.
3: No me lo haga todos los días.
4: Ajá.
3: Pero una vez cada tanto.
4: Sí. Yo ya no sé si puedo comprar 100 gramos de jamón crudo.
3: Pero
4: tendría que hacer cuenta.
3: No, este fue. Imagínese.
4: Y un sándwich en un bar menos.
3: El amigo Goldman le habían convidado.
4: Ah, eso es otra cosa.
3: Sándwich de jamón crudo.
4: Sí.
3: ¿Le va con manteca y ajo al pan?
4: Sí. No, ajo no sé, porque después vio las chicas.
3: Pero las chicas ya no están.
4: Sí. Igual.
3: A ver.
4: No se acercan. Pero imagínese con ajo. Con un olor a ajo.
3: Bueno, pero le da la oportunidad.
4: Voltea.
3: No, pero le da la oportunidad de decir, era por el ajo.
4: Exacto.
3: No, no era por mí.
4: Pero dice que es bueno, regula la. Justamente el ajo regula la presión.
3: No me diga.
4: Sí.
3: Bueno, ¿ves? Está todo a favor.
4: Sí, sí, sí. Pero no, ¿para qué el ajo? Si ya el jamón crudo tiene su. Un poquito de queso, sí, ¿eh? Eso
3: bueno,
4: sí.
3: También. Algún tomatito. Sí.
4: Una aceitunita.
3: Disecado. Sí. ¿Ese era el tema de la columna de hoy?
4: No.
3: Pero no lo recuerdo.
4: No, podría serlo en algún momento.
3: Tranquilamente, ¿no?
4: Pero no, usted quiere que vayamos directamente.
3: ¿A dónde vamos?
4: Bueno, vamos a viajar en el tiempo y muy lejos de acá.
3: O sea, en el tiempo y el espacio.
4: Yo no quiero decir el espacio porque el espacio la gente cree que, o puede llegar a creer que es el cosmos.
3: No. Nos movemos en la geografía.
4: En la geografía del planeta Tierra.
3: ¿A dónde vamos?
4: Vamos a Rusia.
3: A la mierda.
4: Más precisamente un 18 de diciembre de 1825.
3: 1825, Rusia.
4: Sí. Coronación del zar Nicolás I. Déjeme que tenga un poquito de agua, porque tengo la garganta...
3: El tipo recuerda recuerda a Rusia y ya hay una emoción que dice...
4: Usted me interpretó.
3: Sí, totalmente.
4: Sí.
3: Recuerda a los zares y le viene un anhelo de revolución.
4: Bueno, de eso se trata. Apa. Justamente. Che, yo no sé, hay algo que me está molestando.
3: Y
4: si
3: sáqueselo.
4: Sí, me lo saco. Sáqueselo, y a la miércoles.
3: Sáquese los auriculares, yo le cuento lo que va sonando.
4: Bueno, el tema es que están por coronar al nuevo zar, Nicolás I.
3: Nicolás I.
4: Sí, y hay unos muchachos que están un poquito enojados con esta coronación. Son parte de la nobleza, parte del ejército del imperio.
3: ¿Qué dicen? Ese Tolcachier,
4: Claro, no estaba Tolcachier.
3: Ah, no era Nicolás.
4: No.
3: Era otro Nicolás.
4: Nicolás, hermano de Constantino, Constantino en ruso, de la dinastía de los Romanov. Pensemos en 1812, la batalla de Borodino, Napoleón en Rusia, que, bueno, se retira Napoleón derrotado. Pero toda esa aureola, esa atmósfera revolucionaria, expansiva, que se generó a partir de 1789 con la toma de la Bastilla y luego con las invasiones de Napoleón a distintos países donde gobernaba la monarquía, dejó como una atmósfera, podremos decir, liberal, para no exagerar, anti-monárquica.
3: Exactamente.
4: Sí. Y había un espíritu en algunos sectores de la oficialidad del ejército ruso que cuadraba más o menos con esas ideas. Y estaban centradas en la figura de Constantino, que era el heredero natural del trono. Había muerto el zar, Alejandro I. Constantino se había casado con una muchacha que no pertenecía a la
3: nobleza.
4: Sí, pertenecía a la aristocracia más bien, no a las líneas de sucesión que podían cuadrar dentro de lo que sea. Entonces fue el pretexto que utilizaron algunos para obligarlo a abdicar. Y este Nicolás I era la continuidad de la autocracia, de la monarquía, y por eso se rebelaron estos nobles, muchos, ya le digo, pertenecientes al ejército, y el día de la coronación, en la Plaza del Senado, en San Petersburgo, uh-huh, se produce el primer acto de rebelión, cuando pasa el zar para ser saludado por las tropas, parte de la caballería, la mayoría de los que montaban a caballo ahí, dan vuelta a sus caballos, le dan la espalda. Imagínese el momento,
3: sí,
4: ¿no?
3: Sí.
4: Y se escuchan algunos cañonazos. La intención de estos tipos era rebelar a todo el ejército, sublevar a todo el ejército y dar el golpe ahí como para que Nicolai I, de la dinastía de los Romanos,
3: como llegaba, se vaya.
4: Claro. Bueno, no prosperó la rebelión.
3: Caballos de espalda, el resto.
4: Sí, fue sofocada. No, en realidad fue importante. Y hubo fusilamientos in situ en el lugar mismo. Fue una represión feroz. Algunos fueron tomados prisioneros, se los sometió a juicio, a la pena capital. Y algunos fueron, entre comillas, perdonados y desterrados, algunos al Cáucaso y algunos con destino más lejano. Suponemos bien si decimos Siberia, ¿no? Que es el destino donde van todos los condenados en el mundo.
3: Totalmente.
4: Bueno, a esa rebelión o a esos rebeldes se los denominó y hasta el día de hoy pasaron a la historia como con el nombre de decembristas. Bueno, porque la rebelión acaeció un 18 de diciembre, ya les digo, de 1825. Había un poeta muy importante, el más importante de todos de la historia de la literatura rusa, que fue ni más ni menos que Alexander, vamos a decirlo, Pushkin, que ya era muy famoso y muy mimado por algunos sectores de la corte del zar. Pero el tipo justamente adhería a estas ideas liberales de la época, tenía muchos amigos entre los sublevados, y un tiempo más tarde comienza a escribir poemas que a
3: que
4: ojos
3: no
4: vistas del zar
3: no era recomendable escribir, digamos.
4: Incluso empiezan a ser censurados. Por ejemplo, un poema famoso, Estoy tras de las rejas en húmeda prisión, él se lo escribe a un condenado, ¿no? A uno de estos condenados decembristas. Mi compañero triste, criado en cautiverio, es un águila joven que sacude sus alas y pica en mi ventana su sangrienta ración. Somos pájaros libres, es hora, hermano, ya. Volemos a las cumbres más allá de las nubes, allá donde se ve la ribera del mar y allá donde habitamos tan solo el viento y yo. Bueno, se conoció ese poema de Pushkin y algunos sectores de la nobleza, especialmente esos que están siempre en la corte conspirando a favor del poder, le organizaron una especie de trampa. Había entre esos cortesanos un francés, un tal Ferdinand Georges Dantès, muy hábil en el uso del pistolón. No se asuste.
3: Lo imagino al tipo pistolón en mano.
4: Sí, le decían pistolón Dantès.
3: Claro.
4: Sí. Y le organizan una especie de trampa. La mujer de Pushkin era una mujer muy agraciada por la naturaleza, muy bella. Muy codiciada, diría el gaucho, el paisano.
3: Imagínese, pistolón en mano.
4: Y el otro pistolón al mano, claro.
3: Se daba todo una...
4: Y Dantes empieza a cortejarla, la mujer de Pushkin. Pero así, delante de la vista de todo el mundo. Pushkin además era un tipo muy impulsivo, muy celoso, gracias. Y mirá, Maradona, qué grande. Esta me la mandó.
3: No se mire al espejo, por favor. Estamos.
4: Discúlpeme, no, porque justo lo vi, Ulises, que entró.
3: Estamos charlando.
4: Mirá el Diego.
3: Se me va rápido.
4: Entonces, Pushkin se ve en la obligación de retarlo a duelo, como era muy común en esa época.
3: Llevó pistolón.
4: Yo no sé si tenemos por ahí algunas ilustraciones.
3: Van pasando. Quédese tranquilo.
4: Teníamos ahí el retrato de Pushkin.
3: Ya pasó,
4: teníamos, ya
3: usted
4: pasó.
3: Se distrae, ya pasó.
4: Ah, mire usted.
3: ¿Cómo me cuesta?
4: No, eso me
3: hombre.
4: Pasa por no. No, ese es Lermontov.
3: Claro,
4: es
3: pues ya Mijailo. Pasó Pushkin.
4: Bueno, pero hay un cuadro muy famoso de un gran pintor ruso también, final del siglo XIX, Ilya Repin, que es el duelo entre Onegin y Lenski, que es casi como premonitorio. Hoy vamos a hablar, ahí está, premoniciones y destinos de algunos poetas, y vidas paralelas. Esa sería un poco la temática de hoy. Porque Evgeny Onegin es la famosa obra de Pushkin, después llevada al escenario de la ópera por Tchaikovsky, la famosa escena en la que se retan a duelo el protagonista, Evgeny Onegin, con su amigo Lenski. Se terminan retando a duelos de pistolones. Bueno, pero volvemos a Dantes y al duelo con Pushkin. Lamentablemente, bueno, Dantes era un hábil ejecutor de ese tipo de armas.
3: Y gana.
4: Todo el mundo lo sabía. Y el primer disparo va a parar al pecho de Pushkin y lo deja sin vida. Con ese episodio, Rusia pierde a una edad muy temprana, no tenía ni 37 años, 37, 38, Pushkin, pierde a su más grande poeta y narrador también, por autor de muchos cuentos y novelas. El destino y la premonición aquí intervienen también, porque otro gran poeta de la época, un gran admirador de Pushkin, Mijail Lermontov, le escribe un poema denunciando a aquellos justamente que habían instigado algo que es parecido a un crimen. Si bien murió en un duelo, Pushkin no era muy hábil en el manejo de las armas, pero se vio obligado a retarlo a Dantes. El poema se llamaba Smierts, poeta, la muerte del poeta, y decía cosas como esta, por ejemplo: pero hay también malvados, advirtiendo, ¿no? Un tribunal divino, un juez terrible que os espera, inaccesible al son del oro, que sabe desde siempre los pensamientos y las obras. Serán vanas entonces las calumnias, no os servirán de escudo, y vuestra sangre negra toda no bastará para lavar la sangre justa del poeta. Bueno, ¿qué pasó? Lo agarran de las narices al tal Mijaíl Lermontov y lo destierran en el Cáucaso, porque era miembro de la oficialidad también del ejército zarista. Escribe una novela extraordinaria en ese destierro que se llama El héroe de nuestro tiempo. El título es una ironía, ¿no? El héroe de nuestro tiempo, describiendo una figura memorable de la literatura, Pechorin, que es un poco el alter ego de él. Pechorin se bate a duelo con uno de sus amigos, igual que Onegin con Lenski en esa novela. Y Lermontov muere a la edad de 28 años, ¿sabe en qué circunstancias?
3: Yeah.
4: En un duelo.
3: Es una constante.
4: Sí.
3: O te desterraban o te matabas en un duelo.
4: Vidas paralelas, ¿no? Y muy cercanas. Dejamos por un momento el territorio de la Gran Rusia y principio del siglo XIX y nos vamos al principio del siglo XX.
3: ¿Y a dónde?
4: Yo diría a las orillas, al Río de la Plata. Y más precisamente, y nuestra ciudad, Buenos Aires.
3: La ciudad de Buenos Aires.
4: Ahí se está gestando un modelo. ¿Se acuerdan en la columna anterior? Hablábamos del compadrito, de los tangos de la Guardia Vieja, de esas letras procaces.
3: Y la llegada de los poetas.
4: Más tarde. Sí. Pero hay un poeta, sí, que fue inspirador.
3: Prematuro.
4: Un poeta que inspiró. Podríamos decir. Yo creo que esto lo decía Hugo Salerno, un poeta ya fallecido, el poeta que escribió todos los tangos sin haber escrito.

0: Y recuerda a Borges que Carriego lo visitaba al padre, porque era muy amigo del padre en la casa de Palermo. Y Borges decía: yo descubrí la poesía mirándolo recitar a Carriego subido a una mesa. Contaba: mi padre le pedía, después de cenar, le pedía a Carriego que se subiera a la mesa y recitara sus poemas. Sí, y de ahí tenemos el primer prototipo poético del compadrito en el famoso poema El Guapo, que se lo dedica a la memoria de San Juan Moreira. Es decir, San Juan Moreira como un personaje rural, pero también de las orillas, ¿no? Uh-huh. Ahí, a mitad de camino, como una especie de metamorfosis. Qué bueno que Borges en varios reportajes lo recordaba con esa memoria prodigiosa que tenía. El rostro de estigmas violentos, once, y tal vez le halaga llevar imborrables adornos, sangrientos caprichos de hembra que tuvo la daga. El barrio lo admira, cultor del coraje, conquistó la larga renombre de osado, se impuso en 100 riñas entre el compadraje y de las prisiones salió consagrado.
1: No, bueno, tiene nada, guapo, que envidiarle a Borges con la memoria, el tipo, ¿viste?
0: No, pero
1: ¿viste,
0: bueno,
1: lo que dijo de memoria?
0: No, pero eso es
1: en
0: algo
1: toda
0: que
1: toda la vida no lo puedo
0: me
1: recordar.
0: Acompaña toda la vida este poema.
1: Usted
0: porque
1: se levanta y empieza así.
0: Sí, y empiezo a recitar El Guapo.
1: Qué maravilla.
0: Bueno, El Guapo, 1912, Carriego, quizá un poquito antes. Pero en 1925, cuando ya está planteado el tema principal del tango, ¿se acuerda? El abandono, la posterior vuelta, el rechazo o no.
1: El desamor.
0: Está dando sus primeros pasos con las letras de los tangos un tal Enrique Santos Discépolo.
1: Nada menos.
0: Claro. Que se junta con un tal Juan de Dios Filiberto. Y dan a luz un tango que se llama Malevaje. Se graba en 1926. ¿Quién lo graba? ¿Quién lo va a grabar? ¿Carlos Gardel?
1: Claro.
0: ¿Quién otro?
1: No hablar.
0: ¿Qué es lo que plantea Discépolo en este tango? Los tangos de la historia, porque entonces, 26. Uh-huh. Plantea una crisis existencial, una especie de vacío existencial. ¿De quién? De ese compadrito, que ya no puede hacer alarde de su coraje, ni de su desprecio por las mujeres, porque está en crisis. Están en crisis las relaciones de pareja, están en crisis la cultura empieza a cambiar, hay una fuerte incidencia del inmigrante, especialmente el inmigrante italiano, con todo ese componente nostálgico, sentimental. Y además porque el capitalismo tardío en la Argentina, ya lo hablamos esto, la inserción tardía del capitalismo, o mejor dicho, de la Argentina en la División Internacional del Trabajo, empieza a generar algunos resquebrajamientos en la estructura, en los tejidos sociales. Y ese compadrito, que es, así como el personaje de Martín Fierro ya no puede sobrevivir detrás de un alambrado, porque su mundo era muy otro, al compadrito también le empiezan a cambiar la geografía. Y lo que más padece es el cambio de su geografía íntima, la del corazón, ¿no? Le hace decir a su compadrito: decí por Dios que me has dado, que estoy tan cambiado, no sé más quién soy. Crisis de identidad, vacío existencial, no sé más quién soy. El malevaje extrañado me mira sin comprender. Me ve perdiendo el cartel de guapo que ayer brillaba en la acción. No ves que estoy embretado, vencido y mañado en tu corazón. Acá aparece el tema. ¿De dónde viene la crisis de este compadrito? De este malevo.
1: De ella.
0: Se enamoró.
1: Claro.
0: Y se le vino abajo toda la estantería.
1: Como debe ser, igual.
0: Te vi pasar tangueando altanera con un compás tan hondo y sensual que no te y perder la fe, el coraje. Y vale la pena recordar esta letra porque es maravillosa. No me has dejado ni el pucha en la oreja de aquel pasado malevo y feroz. Ya no me falta para completar más que ir a misa, hincarme a rezar. El humor de Discépolo no podía faltar.
1: Claro.
0: ¿No es cierto? Y acá viene la declaración definitiva de ese desconcierto. Ayer, de miedo a matar, en vez de pelear, me puse a correr. Uh-huh. cosa que nunca haría un compadrito. Totalmente. Ni de Bisoldo, que lo mencionamos también, ni de Carriego. Me vi a la sombra o fina o pensé en Novarte y temblé. Eugenio Mandrini me decía siempre, esta es la frase más bellamente romántica de toda la historia del tango. Pensé en Novarte y temblé. Es una maravilla. Parecida a aquella otra de un italiano, un tal Luigi Tenco, ¿no? Que escribió una canción maravillosa. He comprendido que te amo, pero vedere que tu non venissi più, al ver que vos podías no venir, que vos podías no llegar, ¿no? Pensé en no verte y temblé. Bueno, la cosa no queda ahí. Discépolo establece ese conflicto existencial de este nuevo personaje, o un personaje que está desapareciendo de la ciudad. Y hay otro poeta, un poquitito más joven que él, pero contemporáneo, muy joven, estamos hablando ahora del año 1931, 5 años después de la grabación de Malevaje, que aparece por primera vez, su obra, su poesía, aparece otra vez en la voz de Carlos Gardel, en una milonga, y que dice más o menos así, un párrafo de esa milonga. Es fácil pegar un tajo para cobrar una traición, o jugar en una daga la muerte, la suerte de una pasión. Pero no es fácil cortarse los tientos de un metejón cuando están bien amarrados al palo del corazón. Homero Manzi, Sebastián Piana, el músico.
1: Milonga sentimental.
0: Sí, señor,
1: ¿no?
0: Milonga, claro. Sentimental. ¿Qué es lo que hace Manzi? Imita, emula el personaje que está planteando, que está describiendo Discépolo 5 años antes.
1: Vidas paralelas.
0: Vidas paralelas, sí. Yo creo, bueno, ellos se querían mucho, eran muy amigos, profesaban una hermosa amistad y se admiraban mutuamente. Pero si uno analiza el eje, el patrón principal de la obra de uno y la del otro, no se parecen mucho. Por un lado tenemos al filósofo, al metafísico, al que discute teología con Dios. Uh-huh. De teología con el mismo Dios, le plantea cuestiones que tienen que ver con la moral, con la ética, ¿por qué la gente mala vive mejor que yo? Y del otro lado tenemos a un Bate nostálgico, elegíaco, casi como un Homero. Un Homero, pero un Homero, no Homero Manzi, sino un Homero griego. Uh-huh. Trasladado al Río de la Plata, a Buenos Aires. Manzi es el poeta de la elegía, el poeta que va a añorar el barrio, ¿no? A su Talmente. Antigua novia, barrio de tango, luna y misterio, calles lejanas, ¿cómo estarán? Hablando de Grecia, o mejor dicho, de la poesía greco-latina, el dónde estarán. El ubi sunt, ¿no? Que es la pregunta metafísica que viene de aquella poesía de Virgilio, de los grandes poetas romanos, ¿no? Viejos amigos que hoy ni recuerdo que se habrán hecho, ¿dónde estarán? Eso es lo que define la obra de Manzi. Bueno, van transcurriendo las décadas, la década del 20, la década del 30, la década del 40, y ambos van desarrollando como dos grandes columnas, dos grandes pilotes donde se asienta toda la gran poesía del tango de esos años, en una vertiente y otra. Pero empieza a pasar algo parecido a lo que pasa al principio. Así como Manzi intenta emular a Discépolo construyendo ese arquetipo que desfallece, ¿no? O abandona esa postura maleva en favor de un encantamiento del hechizo del amor, Discépolo, en el año 48, escribe algo que podríamos encuadrar en una especie de elegía. ¿La elegía de qué? ¿O de quién? La elegía de los amigos que ya no están, la elegía del bar, del cafetín que ya no está. Casi como si se mimetizara en la mente y en el corazón de su amigo poeta, Homero Manzi. Y entonces escribe cosas como esta: ¿cómo olvidarte en esta queja cafetín de Buenos Aires? Si sos lo único en la vida
1: que se pareció a mi vieja.
0: Disépolo, que nunca jamás en la vida había escrito sobre la vieja, sobre la madre, que es una institución sacrosanta en el tango, que tiene lo suyo de machista, de patriarcal, no hay que negarlo, tiene que ver con esa época. Al contrario, Disépolo impreca sobre la figura de la madre. Oigo a mi madre aún mintiéndome, desde la cuna mintiéndome. Disépolo era un rara avis dentro de la poesía del tango, lo sigue siendo hasta el día de hoy. Pero acá añora y compara lo más querido, que se pareció a mi vieja, ¿no? El cafetín de Buenos Aires, ¿no? Si sos lo único en la vida que se pareció a mi vieja. Raro.
1: Raro.
0: Raro, pero,
1: raro en él.
0: Pero notable. A su vez, Manzi, en ese periodo, estaría bueno citar el periodo también histórico, político de la Argentina. Estamos hablando del año 48, gobierna el peronismo, ambos adhieren al peronismo. Disépolo con mucho más fervor. Manzi, que era un hombre más político que Disépolo, porque venía de Forja, del radicalismo nacionalista, digamos, adhiere al peronismo. Y la sociedad dividida en dos,
1: totalmente,
0: empieza a darle la espalda, especialmente a Disépolo,
1: sobre todo
0: por aquel personaje, el mordisquito.
1: Totalmente.
0: Disépolo empieza a tener situaciones muy desagradables, sobre todo en la calle, donde es insultado, escupido, pateado.
1: Le hacían llegar a su casa discos de rotos.
0: Sí,
1: directamente.
0: Sí, sí, sí.
1: Sí, sí, sí.
0: Y Manzi escribe con Troilo un tango que empieza a evidenciar cierto vuelco hacia la metafísica también. Che Bandoneón.
1: Che Bandoneón.
0: Y esas ganas tremendas de llorar que a veces nos inundan sin razón. Es un planteo más disepoliano que manciano. Uh-huh. Pero la va a completar escribiendo un tango desde la cama de un hospital, muriéndose Manzi a los 43 años, agonizando, un cáncer irreversible. Escribe un tango dedicado a su gran amigo, Disépolín. ¿Pero cómo lo hace? ¿Al modo de Manzi? No, lo hace al modo de Disépolo. Sobre el mármol helado, migas de media luna y una mujer absurda que come en un rincón. El grotesco, ¿no? Para establecer el contraste, ¿no? La tragedia y el grotesco. Tu musa está sangrando, aquí viene la tragedia. Y ella se desayuna, la mujer, ¿no? El alba no perdona ni tiene corazón. Al fin, quien es culpable de la vida grotesca y del alma manchada con sangre de carmín. Mejor es que salgamos antes de que amanezca, antes de que lloremos, viejo, dice Polín. Eso lo escribe Manzi.
1: El lecho de muerte.
0: Desde el lecho de muerte. Sí. Con un tono disepoliano y casi como invitándolo a Disépolo a morirse junto con él. Uh-huh. La pista se ha poblado al ruido de la orquesta, se abrazan bajo el foco muñecos de aserrín. ¿No ves que están bailando? ¿No ves que están de fiesta? Vamos, que todo duele, viejo, dice Polín. Lo está invitando, ¿no?
1: Sí.
0: Bueno. Dice, Manzi muere un 3 de mayo de 1951 a los 43 años. Y Disépolo muere un 23 de diciembre de ese mismo año, 7 meses después, un poco más. Bueno, algunos dicen de un infarto, debilitado, no quería comer.
1: Sí, totalmente solo y
0: a los 51 y años, imagínese, sí. 43 y 51 años. Todavía muy jóvenes los
1: dos. Muy jóvenes los dos.
0: Y aquí
1: jóvenes.
0: Tenemos otra vez un destino, una fatalidad y una premonición que une a dos poetas muy lejos de aquellos dos en el tiempo, pero muy cerca en el espíritu y en la tradición de la gran poesía del universo. Porque debemos decir una vez más que así como tenemos una poesía universal signada, atravesada por grandes plumas como la de Pushkin, como las de Lermontov, qué sé yo, como las de Byron, como las de tantos nuestros también del siglo XX, pienso en Olga Orozco, Enrique Molina, poetas de libros, poetas e incluso de verso libre, pero también está la otra gran poesía, que es la gran poesía popular, que fue erigida por poetas que no tenían nada que envidiarle a estos otros, como Disépolo, como Manzi, como Homero Espósito, como Cátulo Castillo, como Hamlet Nima Quintana, como Armando Tejada Gómez, como Manuel J. Castilla, como Jaime Dávalos.
1: Qué listado.
0: Nos podemos
1: tenemos,
0: llevar, nos podemos llenar la boca
1: totalmente
0: con nombres enormes y muy prestigiosos de nuestras letras.
1: Pero hoy hablamos de vidas paralelas, la de Manzi y la de Disépolo. Y Manzi le escribió este precioso poema hecho tango.
0: Así es.
1: A Disépolo, Disépolín. Gracias a su arma.
0: No, al contrario. Y me voy con el Diego, que es la cábala. Perdóneme, ¿no? Este desliz.
1: El tipo tenía que mostrar la remera.
0: Sí.
1: No se animó a hacer.
0: El polaco Goyenet.
1: No se animó a hacer la columna sin buzo, pero muestra la remera, ¿viste? Alejandro Suarma pasó por el revuelto.
2: Sobre el mármol helado, migas de media luna. Y una mujer absurda que come en un rincón. Tu musa está sangrando y ella se desayuna. El alba no perdona, no tiene corazón. Al fin, ¿quién es culpable de la vida grotesca? Ni del alma manchada con sangre de carmín. Mejor es que salgamos antes de que amanezca. Antes de que lloremos. Viejo Disépolín, conozco de tu largo aburrimiento y comprendo lo que cuesta ser feliz. Y al son de cada tango te apareciento, que con tu talento enorme y tu nariz, con tu lágrima amarga y escondida, con tu careta pálida de clown y con esa sonrisa entristecida que floreces en

0: todavía la cicatriz ajena. Aquel no tuvo suerte y esta no tuvo amor. La pista se ha poblado al ruido de la orquesta. Se abrazan bajo el foco muñecos de aserrín. ¿No ves que están bailando? ¿No ves que están de fiesta? Vamos, que todo duele. El viejo dice poli.
1: Feliz.
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8: Me parece bien.
2: Ah, y acá estamos charlando, me mandaron al aire directo. Está, pero ¿qué pasa? Que no estamos organizados. Che, te abren así el micrófono y decís, a ver si todavía le vas a pedir que empiece a tocar con la guitarra y que sea eso en vivo. A ver cómo suena esa guitarrita. A ver. ¿Es una de las guitarras muy amigas tuyas que te acompaña? ¿Esta?
8: Claro que sí.
2: ¿Sí?
8: Es la guitarra.
2: Es la guitarra.
8: Es la guitarra.
2: ¿Qué le encontrás que la hace tuya? ¿En qué marida con lo que vos esperás que suene con vos?
8: Primero, tiene un sonido muy dulce y me encanta el color de la madera. Parece algo superficial, pero me parece precioso. Unas mariposas que me parecen muy lindo.
2: Mirá desde la vista. O sea, me estás hablando de...
8: Es que sí. Y después tiene una historia muy graciosa.
2: A ver.
8: Ya arranco yo revuelto, ¿eh? Resulta que una vez vinieron los Basilos a Boston. Yo vivía en Boston. Y Jorge Villamizar necesitaba ayuda con unas cosas logísticas, el cantante de Basilos. Y yo lo ayudé y me invitó a cantar. Y en agradecimiento me dijo, te voy a mandar una guitarra.
2: Y te regaló esta
8: y
2: guitarra.
8: Me regaló, y junto a Godín me dieron esta guitarra.
2: Ah, qué maravilla.
8: Que es muy espectacular, así que es como, nada. Es también un recuerdo del delirio que puede ser la vida. Y yo no tenía guitarra, es mi guitarra, la guitarra que tengo, y fue un regalo de un músico genial, que además es un delirio porque no tiene un poco tanto que ver conmigo quizás, pero esa es la historia.
2: La tipa dice que la guitarra le vino de regalo, la tipa dice que vivía en Boston, sí, vivió muchos años en Boston, anduvo por allá estudiando, y hace un año te viniste para acá.
8: Hace 2 años,
2: dos
8: sí.
2: Dos años, lindo momento para venir a nuestro país, ¿eh? Decir, vamos a dejar Boston, vamos a ir a la Argentina que es próspera y bella. Ya nos vas a contar un poco de eso, porque quiero seguir escuchando esa guitarra que venga acompañando y decirte vos que estás ahí, prendido, prendida, al revuelto y decir, ¿quién está? ¿Con quién está hablando? A ver, Boston. Bueno, está Delfina Cheva acá con nosotros y vamos a disfrutarla. ¿Qué tenés ganas de hacer?
8: Voy a cantar una canción un poco antigua, quizás en mi Delfina compositora, pero parece una linda canción de bienvenida para mí. Digo, para entrar en calor yo, porque hace mucho, mucho frío afuera. Bien. No sé hace cuánto estás acá adentro, pero...
2: Hace hora y pico. Así
8: bien,
2: que...
8: está cada minuto peor, ¿verdad? Ah. Bueno, la milonga valiente.
2: Ahí va.

0: rarísimo ese final tanguero.
1: Salió así.
0: Está.
2: Hoy.
0: Dijiste que esta composición te lleva tiempo atrás.
2: Sí.
0: ¿A cuántos años atrás, más o menos?
2: Mucho tiempo. Unos como... Bueno, no sé si es tanto tiempo. Digo, estamos hablando de gente que compuso hasta que falleció a los 80 y pico años, ¿no? No Manzi, pero hace unos 15 años que la escribí.
0: 15 años. Y mira cómo resignifica que decís, en un momento, no me da miedo volver. Y empezamos hablando de estos 10 años viviendo en Boston y volverte acá. ¿Hubo miedos para vencer? ¿Qué provocó esta vuelta?
2: Yo la verdad es que vivo esta vuelta con muchísima alegría, a pesar, pero con muchísima, muchísima alegría. Y un poco todavía me siento como... con esa como emoción de reconocer una ciudad. Yo me fui muy chica a Boston a los 18 años, casi que un poco como que la vida decidió por mí que yo iba a ser cantante. Como
0: te llevó
2: que
0: la música.
2: Me llevó la música, una beca para estudiar, y un poco no me lo cuestioné mucho. De hecho, el otro día le estaba contando a alguien que fue justo en el momento antes, porque digo, unos años después ya no hubiese sido, que yo no había ni siquiera googleado Boston. Yo no sabía ni cómo era. Llegar, imagínate, o sea, hoy por hoy es imposible llegar a un lugar que nunca viste antes. Porque en Nueva York quizás ves un póster, no sé, pero en Boston yo no tenía idea de cómo era. Nada, no tenía ni una imagen en la cabeza. Y la verdad es que estuve casi 10 años ahí y me cuesta todavía tener imágenes en la cabeza. Digo, nunca me acostumbré.
0: Nunca. Te sentiste extranjera siempre.
2: Siempre me sentí muy extranjera. Siempre era un tema de ahorrar plata para venirme acá de vacaciones y cantar acá. Y era como medio como, viste, como... sigue siendo una cosa muy autogestiva de mi parte e independiente, pero cuando tenía 20 años más todavía era como...
0: Y en Boston, cantando, ¿te daba para ese juntar y venir de vacaciones acá?
2: No, en Boston no podía cantar por temas de visado, solo dentro de la escuela. Trabajé de un montón de cosas. Trabajé en una oficina de correos, trabajé de recepcionista mucho tiempo, trabajé empaquetando sándwiches, trabajé...
0: ¿Cómo es que el tener visa para empaquetar sándwiches y no para cantar?
2: Porque podés trabajar dentro de la universidad solamente y podés tener trabajos que son como unos trabajos que son para estudiantes, que son... De todo tipo de cosas, pero es complicado el tema de salir a cantar. E igual, más allá de la visa o no la visa, yo nunca me sentí del todo cómoda sonando ahí. Es muy loco porque aprendí muchas cosas acerca de cómo cantar o de cómo interpretar o de cómo escuchar.
0: Claro, porque para el que esté distraído, Berkeley ahí en Boston te convoca el jazz, el estudio del jazz, o sea... el idioma que allá se canta y que lo aprendiste. Y no poder llevarlo adelante, no poder salir a cantar, es todo un tema.
2: Sí, yo estudié jazz, de hecho elegí la carrera de jazz, o sea, además de que es una escuela de jazz, yo elegí la especialización que tenía que ver con composición e intérprete de jazz. Y es el género de los estándares, ¿no? Porque después uno se da cuenta de que el jazz como lenguaje es muy amplio, ¿no? Y que cualquier cosa puede ser jazz. Esto puede ser jazz porque tiene mucha improvisación, por ejemplo, esto que acabo de tocar. Pero en ese momento, el torch song, el estándar en inglés, se me hacía algo como muy impostado, no lo sentía propio, y me costaba mucho sentirme como cantante desde ahí. De hecho, es como que recién... en viajes que hacía acá a cantar, ¿no? O en España, ¿no? Cuando podía salir y resonar en español, es que me empecé a dar cuenta como de qué características tenía mi voz. Porque como en Boston, en Berkeley, yo estaba buscando mucho parecerme a otro sonido como cantante. Es que fue algo que siempre me costó. Yo siempre tuve una voz muy rara.
0: ¿Qué es una voz rara?
2: No sé, una voz que no se parece tanto a las voces significativas de los palos o de los géneros, ¿no? De hecho, me pasa en el tango bastante seguido, que es como, no es una voz tanguera, ¿viste? Pero tampoco tengo una voz que sea una voz operática, entonces tampoco tengo una voz muy típica o arquetípica del folclore. Y eso es algo que está buenísimo y que también puede generarte muchas inseguridades, ¿no? Y hay algo del estudio que tiene mucho que ver con con copiar, ¿no? Con como sonar como otras cosas. Y yo siempre tuve como una rebeldía intrínseca, casi muy inconsciente, de que no podía. Entonces me costaba mucho sonar, porque no me sentía cómoda en mi propia piel, digamos, en mi piel sonora.
0: Hoy escuchas muchas docentes de canto y todo, y no hablan de esto del copiar, sino que se trabaja más en la búsqueda de la propia voz, ¿no?
2: Sí, pero igual es algo que se estudia mucho por mímesis, sobre todo en los géneros, en específico cuando uno estudia interpretación o estudia los yeites de algún género, está mucho la idea de esto de los cantantes, ¿no? Arquetípicos, cómo cantar como tal, como tal otro, como digo, es algo que uno como ser humano siempre, ¿no?, trata de sí, generar conexiones.
0: Referenciarse.
2: Es algo, sí, referenciarse. Igual creo que cambió mucho la educación musical y está buenísimo, y la educación vocal, y creo que hay mucho más lugar para la improvisación, para que las personas puedan como hacer sus propios arreglos, sus propias versiones de la música, pero también hay algo de que uno está acostumbrado a que los géneros suenan de una manera, ¿no? Y bueno, uno siempre quiere pertenecer al final, ¿viste?
0: al final necesita ese cobijo, ¿no?
2: No sé, querés ser de algún club.
0: Y bueno, y allá sentiste que no pertenecías jamás. No. Aparte vos ibas con una impronta, ¿no? ¿Qué te llevó a seguir la carrera de jazz? ¿Qué te cautivó ahí cuando vos arrancaste, por ahí nombraste el tango, y el tango era muy de tu casa, muy, muy tuyo?
2: Siempre me gustó mucho cantar... siempre me gustó mucho cantar versiones de canciones, ¿no? Y siempre me atrajo mucho esta idea de esto, de cantar, por ejemplo, a capela, ¿no? Siempre odié los karaokes, por ejemplo. Las pistas de, viste, que en ese momento era un aparato en la tele que vos ponías sí, play. Sí. Yo tenía
0: Yo iba a los bares.
2: Bueno, a los bares, o también, digo, nosotros teníamos como un aparato en sí, digo, pero no era un VHS, era como una cosa, viste, muy... muy espectacular, que era como un artefacto en sí, que era de karaoke, y a mí la pista con los tiempos fijos me ponía muy mal, era como que me enojaba, viste, como me sentía atrapada. Y bueno, y cuando empecé a entender que existía el jazz y que existían, por ejemplo, las versiones de las canciones, ¿no? Mi abuelo tenía los discos de Blue Note que venían, creo que con La Nación en ese momento, y empecé a escuchar que, por ejemplo, había una versión de My Funny Valentine de Frank Sinatra, y otra de Ella Fitzgerald, y otra de otra cantante, de Sarah Vaughan. Y yo decía, claro, yo quiero hacer esto. Yo quiero cantar la canción como se me cante, ¿no? ¿Cómo se hace? Y en el género en el que yo encontré que había toda una. No sé.
0: Casi te digo que si tu viejo justo tenía discos del dúo salteño con los arreglos del Cuchi, o de. Eduardo Lagos ibas a estar cantando folclore.
2: Totalmente.
0: Porque ibas
2: totalmente
0: a encontrar eso mismo, ese mismo laburo.
2: Totalmente, totalmente. Claro. Y también lo sentía con el tango, ojo, que yo conocía que había versiones de diferentes orquestas de un tema. Uh-huh. Pero bueno, el problema era dónde se estudiaba eso, ¿no? Claro. La educación también, digo, la educación en el tango para cantantes también es algo que para mujeres. Cantantes mujeres, es algo que también evolucionó mucho en los últimos 15 años, ¿no? No estaba tan claro dónde encontrar esa información. Y siempre, a mí siempre me gustó mucho estudiar. Entonces yo quería estudiarlo. Y bueno, el jazz abría esa posibilidad de tener mil pedazos. Y bueno, había un lenguaje que había que aprender, que era el de los estándares, que me gustaban un poco, pero lo que más me gustaba era cuando me dejaban solear. Ahora hago lo que es. Me canta, ¿viste? Como te digo.
0: No, bueno.
2: Y bueno, y hoy por hoy sigo apreciando mucho el jazz. De hecho, el año pasado estuve en el ensamble de Quique Sinesi.
0: Sí.
2: Y fue una experiencia religiosa para mí, la verdad, porque digo, pude un poco como volcar todas esas ganas de escribir letras, de improvisar melodías, de cantar partes de no sé, de la parte de un clarinete o de un saxo armonizando, ¿no? Que digo, es algo que uno... trabaja mucho en el jazz, ¿no? Y en la educación del jazz.
0: Qué ganas, ¿no? De escuchar un soleo, una cosa de esa de a capela que está contando, que se llama Andertaleo, buenísimo, ¿no? No sé si tendrá ganas, pero estaría maravilloso.
2: Y bueno, ya que me lo pedís así, a ver. Deja de pensar.
0: Bueno. En la prete que la puse.
2: Uy, pero tengo que elegir qué. Tengo que elegir ya
0: Vos
2: que...
0: viajá tranqui y vas eligiendo. Ya,
2: Bueno, a ver.

0: Y nos metió dentro de un bar en Boston.
1: Algo así.
0: A la medianoche, a la medianoche no, debe estar todo durmiendo en Boston.
1: Claro, no.
0: Todo es
1: Más o
0: más
1: menos es PM.
0: temprano, claro. Uno tiene el gusto de Buenos Aires, de esos
1: Total.
0: horarios que no existen en otros lados del mundo, están todos a dormir a esa hora. Qué lindo, che. Qué
1: Gracias.
0: lindo juguetear ahí con
1: No,
0: la voz
1: gracias por
0: propia.
1: dejarme hacer esto. La verdad que para mí cantar es siempre como el mejor programa del mundo, ¿viste? La
0: Ajá.
1: paso muy bien. Me hace acordar por qué me encanta estar acá en este mundo. Y realmente me dan esas ganas, como viste, cuando sos muy fan de algo que querés que todo el mundo lo haga también. Soy como muy de evangelizar a la gente, como tenés que cantar.
0: ¿Y cualquiera puede cantar?
1: Sí, obvio. Sobre todo improvisar. Me gusta mucho improvisar con mis alumnos y siempre me miran con una cara como de, yo voy a hacer eso. Y es como, sí, vas a ver que no vas a poder creer que lo hiciste y que te salió tan bien. Digo, pero ves, eso es como justamente el porqué yo quería estudiar algo académico que no fuese dentro
0: Y un esquema.
1: de la academia clásica, que me
0: Claro.
1: parecía muy sofocante, ¿viste?
0: Y vos venías, como decía, llegaste a esto, a enamorarte del jazz y poder hacerlo pasar por vos, pero venías de ese tango en casa. Contame un poco de tu abuelo. Contame de Barrio de Tango, de esos cassettes. Qué maravillosa la historia del tipo,
1: Sí,
0: ¿no?
1: es increíble.
0: El tipo grabando cassette, pero para regalarlos.
1: Sí, y además, digo, mi abuelo también, una persona que llegó a Argentina, o sea, ¿no? Que llega de Siria y que quiere ser argentino y que dice, esta música es genial, ¿cómo hago para cantarla? Y se manda, ¿viste? Como que la verdad que se manda.
0: ¿Y cómo es cantar con acento sirio un barrio tango?
1: Y, o sea, yo creo que yo no lo conocía a mi abuelo Angelito, ¿no? Lo que tengo son muchas historias y por suerte la vida me regala como muchos momentos lindos de que de golpe conozco músicos que tocaron con él o gente que lo conocía, que lo había escuchado en la milonga. Y yo creo que él como yo compartía este amor como así como medio como casi como de no poder, este amor por la ciudad de no poder creer que vivía acá. Digo, yo me lo imagino como diciendo, o sea, acá puedo de golpe cantar con una orquesta, puedo hacerme amigos, puedo aprender sobre este país a través de la música, ¿no? Como que me parece que había ahí una ilusión muy grande.
0: Y por el placer, ¿no? Por el placer de cantar, de compartir esos tiempos y no programando una carrera artística él.
1: No, yo creo que también, o sea, siempre me pregunto cuánto se lo habrá preguntado o no, viste, porque no tenía la posibilidad, me parece, de, digo, él llegó y vendía medias en la calle y tenía el peso de tener una familia numerosa y tener que cuidar a todos, a sus hermanos, a sus hijos, ¿no? A su madre, como que digo, había mucha información ahí que tenía que ser ubicada antes de poder preguntarse si quería hacer una carrera artística o
0: Claro.
1: no, pero yo creo que él era 100% un artista. Porque, como vos contaste, la forma que tenía de repartir su música, que no sé si la cuento muy rápidamente, pero básicamente él graba varios cassettes con la orquesta del Cholo Mamone, perdón. Y lo que hacía era subirse a taxis y dejar el cassette para que
0: Para que lo
1: para que
0: pasen
1: lo
0: en la
1: pasen.
0: casetera del taxi.
1: Sí. Y yo creo que no hay nada más artístico que el gesto viste, de inventarse una manera de compartir tu música en un circuito independiente, porque no eran cassettes que grababa él con una discográfica, los producía él, ¿no? Como digo, era super under el tipo al final, ¿no? Y antes de cada cassette tiene como una dedicatoria hablada y siempre lo dedica, viste, a los amigos, a los compañeros de mesa en la milonga, como que hay una cosa ahí como muy entrañable, además de que se nota que es algo que estaba haciendo él porque lo quería hacer, ¿no? Además a mí me parece que canta espectacular, digo, que tiene una
0: Mira.
1: soltura muy linda también de alguien que quizás no estudió música académicamente. Es muy salvaje, como frasea, como dice, ¿no? Y no sé, y también muy mezclado, porque claro, yo me pregunto lo mismo, ¿qué habré escuchado en su infancia? Yo no sé qué escuchaba.
0: ¿No te llegó información de música de allá, de Siria, lo que...
1: Es muy difícil
0: No,
1: saber.
0: no digo de parte de él porque él grabó tangos, pero por ahí de la familia, esas sobremesas o algo que, alguna canción típica que puede sonar.
1: Y él era practicante judío y sé que en ese momento la sinagoga que ellos iban, había un sistema como de plegarias, no de rezos, que tenía que ver con un sistema de makam microtonal. O sea, evidentemente había
0: Me
1: alguna
0: estás hablando en
1: información.
0: japonés.
1: Perdón, sí, uy. Bueno,
0: Claro.
1: me estoy metiendo en una. ¿Cuán nerd es esta audiencia? ¿Les interesa lo que estoy diciendo?
0: Nos
1: Yo miro
0: interesa
1: a cámara.
0: muchísimo siempre y cuando nos expliques.
1: Bueno, te explico. Nosotros en el mundo occidental tenemos una manera bastante acotada de entender las notas, ¿no? Tenemos 12 notas, con
0: Sí.
1: suerte.
0: Y todos los las seminotas, digamos, lo del medio.
1: Sí, por eso, juntando semitonos, ¿no? Y existen otros sistemas de cómo dividir las notas, ¿no? Existen medios tonos y existen cuartos de tono en la música de otros lugares, ¿no? Algunos tienen sistemas más, digamos, más rigurosos y no sé, y tangibles o más escritos, ¿no? Que otros, pero todos tienen más notas que nosotros. O sea, el nuestro es bastante acotado, al menos en lo escrito, digo. Yo creo que después los cantantes, por ejemplo, siempre han cantado notas entre las notas,
0: Claro.
1: pero no, la forma de notarlo no es siempre tan certera o tan precisa. Ahora, en otros lugares, como por ejemplo en Siria, como por ejemplo en Turquía, como por ejemplo en muchos lugares del mundo árabe, existe un sistema de escalas que se llama maqam, en el que son como modos en la música, ¿viste? Como escalas, pero que incluyen ciertos momentos de tensión en los que se usan cuartos de tono. Esto es algo que está muy presente, por ejemplo, no sé, en la música sufí, que es otro gran interés mío que yo amo. También en la música de la
0: La
1: India,
0: India, te iba a decir,
1: ¿no?
0: claro.
1: Y también, por consecuencia, en la música de los pueblos que vivieron también en esa región. Por ejemplo, el pueblo judío sefaradí, que, como te conté, estaban en Damasco, entonces estaban como, digo, la cultura árabe era una cultura, no era una religión, era una.
0: Totalmente.
1: Es, ¿no? Entonces, en esta sinagoga que yo te digo, el sistema de rezo, que siempre, casi siempre está musicalizado en todas las religiones,
0: En
1: pero en
0: todas
1: el
0: las
1: judaísmo
0: religiones,
1: también,
0: sí.
1: involucraba sistemas microtonales de maqam, inspirados en el maqam, este que te digo, árabe, ¿no? Hay muchos tipos de escalas, no me voy a meter. Alguien, si quiere, yo se lo cuento igual, porque me encanta hablar de esto. Pero digo, no ahora. Entonces, a lo que voy es que yo estoy segura de que él había estado expuesto a formas de cante más diversas que la occidental, que un poco
0: Claro.
1: plantea, sobre todo en la educación académica, que están estas notas que tenés que cantar y que hay ciertas notas que tienen que ver con ciertas escalas y ciertas notas que están mal.
0: Y en realidad ese salvajismo que decís con el que cantaba tu abuelo no era otra cosa que la mixtura, el revuelto que tenía armada en su vida.
1: Claro, sí. Sí, y digo, y también es como que a veces la plataforma, o sea, lo que está escrito, la partitura, ¿no? Y los sistemas que anotan la música, ¿no? En el papel, con tinta, de golpe ignoran mucho de lo emocional, de la interpretación que tiene que ver con el, con, no sé, con lo intrínseco, con la cosa, con lo que está pasando en el momento,
0: Claro.
1: ¿no? Y me parece que, por ejemplo, el momento de rezo, es un momento en el que hay mucha efervescencia y mucha pasión, ¿no? Y mucho ímpetu de lo que está sucediendo in situ, ¿no? Entonces, para mí se lleva un poco el Angelito cantaba con todo eso, ¿no? Con todo ese ímpetu de que el cante es una forma de conectarse con lo sagrado. Lo que sea lo sagrado para cada uno, cada una, no estoy diciendo que sea Dios, pero digo, yo creo que eso está presente en su canto.
0: Está muy bueno eso que decís yo creo que sí, que el verdadero artista, más allá de escenarios o no, digamos, al que le pasa el arte por el cuerpo, por el alma, está en función de algo sagrado, que no es religión, que no es Dios, que nada, es algo sagrado, porque es algo que nos transforma, que creemos en eso para transformarnos y para transformar el mundo también.
1: Sí.
0: Che, tengo ganas de escucharte. Porque trajiste la guitarra que no pagaste, que te
1: Claro, ahora
0: regalaron.
1: laburá.
0: Ahora laburás, claro.
1: Bueno, a ver.
0: Te dije que Delfina Cheve está con nosotros acá. ¿Dije eso? no sé si lo dije en algún momento,
1: un
0: pero
1: enorme
0: por las dudas, pero viste que nosotros salimos por radio, salimos por ahí y los carteles no se ven. Entonces tengo que cartelizarte.
1: ¿Qué onda? ¿La gente me está entendiendo o estoy hablando muy nerd?
0: No te entendemos nada, pero la estamos pasando fenómeno.
1: Bueno, gracias por invitarme. Pero bueno, vos me preguntás y yo...
0: Sí, bueno, ¿viste? Y así es lo que queremos.
1: Bueno, toco un tema más.
0: Uno y después otro, mirá que no nos vamos.
1: Ay, ¿sabes qué? Puedo tocar este tema porque tiene una cosa como medio que viene al caso.

0: Delfina Chávez está en Revuelto y nos quedamos un ratito más. Quédate vos también, dale.
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0: La lenta máquina del desamor, tema del Finacher. Junto a Martín Buscali y Nacho González, es lo que está sonando ahora. Es de lo último que has lanzado, ¿no?
1: Sí.
0: Déjame escuchar un poquito más.
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0: Mandé a pedir una botella de vino nueva, porque este vino está vinagrado. Ha sido, no sé si fue un... Y tráeme también para destaparlo, que me falta todo. Me ha hecho una mala jugada el amigo Violato. Me lo deja como una trampera de ratones, ¿viste? Y me pone una botellita de vino y dice, probate eso. No está bueno lo que me dejó. No está bueno. Vos lo probaste.
3: No me pongas en aprietos con gente que no conozco, che.
0: Pero es gente mala, yo ya tengo gente mala. Contame de este tema con el Buscaglia. ¿Dónde te lo cruzaste? ¿Cómo fue la cosa?
3: Bueno, la historia es así. Es un tema nuevo en el sentido de que salió hace poco, pero es un tema que también grabamos hace un montón. Este tema lo produjimos con Nacho González, que es un compositor y productor increíble uruguayo que vive en Los Ángeles ahora. Y lo produjimos, de hecho, antes de que yo grabe mi primer disco, o sea, en 2021... No, mentira, en 2019, perdón. Y resulta que es como que no le terminábamos de encontrar la forma al arreglo. Yo la escribí con Nacho la canción y teníamos como el sueño de que la cante Martín también. Aunque yo no lo conocí en persona porque soy su fan absoluta y voy a su recital.

0: Todos, ¿no? Como que digo, el otro día escuché en un podcast que iban a tener un segmento que era mi uruguayo preferido, pero digo, como que hay una cosa ahí de que son todos como increíbles en lo que hacen, especialmente en la música. Y bueno, se la mandó y Martín dijo, dale, me gusta, la grabo. Y yo no podía creerlo.
1: Qué lindo.
0: Y es un tema raro, porque tiene una forma rara y tiene una letra rara. Bueno, viene del poema de la
1: Viene el
0: lenta
1: poema de
0: máquina,
1: Cortázar,
0: claro.
1: ¿eh? El
0: Sí.
1: poema, bueno, el mismo título. La lenta máquina del desamor, los engranajes del reflujo, los cuerpos que abandonan las almohadas, las sábanas, los besos. Y de pie ante el espejo interrogándose, cada uno a sí mismo, ya no mirándose entre ellos, ya no desnudos para el otro. Ya no te amo, mi amor. Qué lindo que es.
0: Sí, y además es como que me parece que tiene muy esta cosa como de que el poema tiene mucha ternura y también como un poco como un enojo medio inocente,
1: Ah, ya no
0: ¿viste?
1: te amo, mi amor. Es
0: Es
1: hermoso.
0: buenísimo.
1: Está buenísimo.
0: Y bueno, eso yo también, eso, fui muy salvaje en que escribí una letra que no tenía mucho que ver con el poema quizás, pero era para mí esta idea de una máquina del desamor, me pareció increíble. Y bueno, escribimos este tema juntos. Nacho tocó todos los instrumentos y produjo. Y bueno, yo escribí la letra y Martín completó ahí con su onda, que es tremendo lo que hace. A mí la forma que tiene de interpretar y de decir me
1: Sí,
0: parece
1: sí, sí, sí.
0: espectacular. Y sus conciertos son un muy buen plan. Recomiendo mucho ir a conciertos de Martín Buscaglia como situación viste, de incentivo para terminar el año, ponerse ahí un concierto en la mira.
1: Está bueno.
0: Está
1: Sí, es una
0: buenísimo.
1: fiesta.
0: Es
1: Es
0: una
1: una fiesta
0: fiesta
1: el tipo.
0: total.
1: Es maravilloso, Martín, ni
0: Sí.
1: hablar. Bueno, si uno no supiese que tiene esta relación y no conoces el poema de Cortázar, la lenta máquina del desamor enseguida te lleva a la máquina de ser feliz de Charlie, ponele.
0: Ah,
1: Y decís,
0: sí.
1: esta tipa qué quiso, una máquina contraria y una
0: Claro.
1: desamor, el otro quiere hacerme feliz con la máquina y ella quiere llevarme al desamor con la máquina.
0: Sí.
1: Pero no, estaba Cortázar antes que García.
0: Sí, en este caso sí, igual la idea de que las máquinas sean cosas abstractas y no aparatos, digo, ¿no? Que sea como una cosa como me parece
1: Desamor,
0: fantástica.
1: felicidad, que
0: Sí.
1: provoquen esas cosas.
0: Así que también me sumo a que ¿por qué no?
1: ¿Por qué no
0: Tiene que ver
1: García?
0: con ese prócer también, con Charlie, ¿no?
1: Tenés una presentación, no nos olvidemos, acá, por estos días.
0: Sí.
1: ¿En dónde?
0: Bueno, resulta que en otra de las cosas salvajes que suceden en la vida mía y de la de todos, ¿no? Pero yo tengo un profesor, un mentor muy increíble de la improvisación y de la como música de raíz improvisada, que al final es a mí lo que más me gusta, ¿no? Partir de una canción y un poco como desde ahí desplegar cosas, algunas funcionan, otras no. En Boston conocí a un gran maestro mío que se llama Anthony Coleman, que es un neoyorquino espectacular, excéntrico e increíble pianista, ¿no? Que estudió con genios como Jackie Byard, como, digo, como Cecil Taylor, o sea, tipo, tiene unas datas ahí espectaculares. Y lo invité a que me visite y me dijo que sí. Entonces va a venir la semana que
1: Ah,
0: viene.
1: mirá qué lindo, el tipo, invitás a un tipo a Nueva York, tipo, dale, el fin de semana
0: Y
1: voy.
0: bueno. Sí, tenemos una amistad muy especial. La verdad es que yo tenía pocos amigos en Boston y mis dos mejores amigos tenían entre 70 y 80. Así que
1: ¿Cuánto
0: así estamos.
1: tiene
0: Y sí,
1: Coleman?
0: por ahí.
1: Ah, por ahí.
0: Por ahí.
1: Hice bien el tipo.
0: Sí, se viene y nosotros tocamos juntos en Nueva York en una serie de conciertos que un poco plantean como al lenguaje judío como el yiddish, ¿no? Que es ahí toda una cosa muy interesante que se hace como con la música en yiddish y con una puesta en valor de ese repertorio que un poco quedó medio olvidado, ¿no? En especial con el repertorio de un trovador que se llama Mordejai Gevirtik, y vamos a estar tocando algunos temas del repertorio ese, algunos temas de algunos tangos también que yo le enseñé a Anthony y algunos temas, por ejemplo, de Monk, o sea, temas de jazz, pero quizás no tan estándares, en un lugar precioso que se llama Espacio Nora. Por suerte, teníamos una primera función el día 9 y se llenó, se
1: Va,
0: agotó.
1: bien.
0: Así que agregamos una el día 10, que va a estar en el mismo lugar, en Espacio Nora. Tienen la información en mi Instagram, si
1: O en la
0: quieren.
1: agenda de Revuelto, en la página nuestra
0: Ah,
1: está.
0: perfecto.
1: Está
0: Arroba Dave
1: con el
0: Fitzgerald.
1: link directo para comunicarse y poder hacer la reserva.
0: Y como nos fue muy bien, agregamos una más.
1: ¿Otra más?
0: Muy especial
1: ¿Sabes
0: en
1: lo que
0: realidad.
1: es hoy agregar dos funciones?
0: Y bueno, No sé, bueno. No, no, no.

0: Entonces
1: no
0: tenemos
1: sé,
0: el 10 de julio y el...
1: no quiero mufo, no sé. Y el 11 vamos a estar en el Salón Dorado de la Casa de Culturas,
0: Bien.
1: de Casa de las Culturas, que va a ser un concierto muy lindo. Ahí también cantaré otros tangos también, digo, como que el foco va a ser más en la música popular argentina. Es un lugar precioso, es una re linda salida familiar, la entrada es libre y gratuita para todos. Así que nada, les recomiendo, si tienen ganas de venir, quizás el plan del viernes es un poco más copita de vino y vista a la iglesia de Santa Catalina, que es espectacular, justo
0: Una
1: ahí en Galerías
0: maravilla.
1: Pacífico. Y el otro plan es más a las 7 de la tarde,
0: Que es el sábado.
1: que es el
0: Y el
1: sábado.
0: domingo le tenés que hacer un asado, porque el tipo se vino hasta acá y si no morfa un asado, te va a pasar factura toda la
1: A la
0: vida.
1: meseta quiere ir, ya quedamos en ese
0: Ah,
1: plan.
0: mira.
1: Porque siempre, digo, yo vivo muy cerca de la meseta y siempre le mando fotos de la fugazzeta rellena después de tocar, que es para mí como. Espero no hacerlo cada vez que toque, porque estoy tocando cada vez más. Me va a costar mantener esta figura espléndida que llevo. Pero ya quedamos en eso, y sí. Espero que le guste a Argentina. Tiene muchas ganas de eso, comer fugazzeta rellena y helado. Me dijo
0: Mira,
1: que es el
0: el
1: plan.
0: tipo viene con ese plan. Bueno,
1: ¿Está bien
0: un
1: o no?
0: choripán también podría venir
1: Sí,
0: del medio.
1: re.
0: Creo que se va a dar todos los gustos y además se va a dar el gusto de tocar y de que estés cantando. Así que un encuentro hermoso. Tres fechas, 3 días, entonces que estará Delfina Chev con Coleman. No es Richard Coleman, ¿cómo era el nombre?
1: Anthony,
0: Anthony Coleman, el primo debe ser.
1: búsquenlo, es genial.
0: Y estarán presentándose. Y bueno, y vendrá un disco en algún momento.
1: Vendrá un
0: Está.
1: disco, estas canciones que mostré, hoy mostré, no mostré ninguna, sí, La Noche Larga, que es un adelanto del disco que ya está afuera, de
0: Que
1: hecho esa la pueden
0: sí.
1: escuchar. El disco se llama Mejor, con punto final, y saldrá en septiembre. Así que los invito, las invito a seguirme, si tienen ganas, que en mi Instagram es arroba delphichev. Como está ahí, Cheb, CHB larga. Y ahí estoy todo el tiempo molestándolos con noticias e invitándolos a lugares geniales. Y me encantaría eso, que estén para esa presentación que todavía la estamos tramando, pero será espectacular porque es un disco en el que tocaron muchos amigos amados y que hice con mucho esfuerzo y mucha entrega hacia esta ciudad y hacia un material original en español. Así que me encantará verlo por
0: Esperamos
1: ahí.
0: con gusto ese disco para que sea parte de la musicalización de toda la radio y para poder compartirlo con los oyentes de Revuelto. Nos vamos con música, hace algo más. Si venías preparada con dos temas, te sacamos del programa y haces el tercero porque es sencillamente como encuentro íntimo, acústico, lo que va saliendo y lo que tengas ganas. Gracias, Delfi, por venir, ¿eh?
1: Claro, a ustedes, gracias por invitarme.
0: Lindo rato, contando los trastes para dónde pone el coso este, el transporte,
1: Y a estas horas de la noche uno tiene que revisar la
0: para
1: tonalidad,
0: no
1: ¿viste cómo
0: pifiar ahí
1: es?
0: donde va. Delfi Chef aquí pasó por Revuelto.

0: Esperamos que hayas disfrutado uno por uno los sabores y colores que se fueron disolviendo en tus oídos a lo largo de esta noche. Y ojalá quede un espacio para un próximo encuentro. 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
1: Hola, buen día. El día 9 de julio vamos a hacer un locro de basura en la cooperativa Puente del Sur. En realidad surge las ganas de encontrarnos y de hacer un evento donde toca jugo de basura. Así que lo que hace Puentes es redistribuir productos agroecológicos por todo Buenos Aires. Bueno, y en este contexto el tiempo es bastante costoso y difícil sostener una cooperativa de trabajo trans y trans. Y lo que hacen es hacer un locro para que venga gente a comer y además toca jugo de basura. Y además alto bondi, serigráfico, estampa. Y además Inés Púrpura va a hacer unas lecturas. Así que lo que tratamos de hacer es como de arengar un poquito a la cooperativa Puente del Sur para que podamos seguir trabajando, pero también para que se pueda seguir sosteniendo una mirada mucho más horizontal y diferente de los consumos actuales o comunes. Así que bueno, nada, desde aquí reportando desde el oeste del conurbano bonaerense, mi nombre es Anaí Rojas.
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2: Hola, ¿cómo están? Acá Melina, del Taller de Formación para Bailarines de Pilar. Queríamos dejarles la invitación para nuestra inscripción de mitad de año. Vamos a estar ahí incorporando a quienes se quieran sumar, ya pensando en nuestro espectáculo de fin de año, a las clases de danza contemporánea, de entrenamiento, de ballet, también a las clases de iniciación a la danza para las más pequeñas. Así que quien esté interesado puede encontrar nuestras redes, CAFOBA Pilar por nuestras siglas, Taller de Formación para Bailarines de Pilar, también lo pueden encontrar. Y por ahí nos escriben y nos solicitan toda la información. Le dejamos un abrazo y gracias a toda la radio por este espacio para la difusión.
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1: 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Nos acercamos a algún comedor, algún merendero, alguna institución para proyectar una película infantil para los niños del barrio. 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Todo eso es lo que estamos necesitando para compartir una merienda con los niños y darle pochoclo como si fuese un cine de verdad. Quienes estén interesados en ayudarnos pueden hacerlo a través de nuestras redes sociales, tanto en Facebook como en Instagram. Somos Costureras Solidarias de Pilar. @costurerasPilar o por WhatsApp al 011 15 6742 7635. Gracias desde ya por la colaboración de quien pueda colaborar.
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1: Hola, buenos días. Mi nombre es José Luis. Soy coordinador general del Festival Artístico Noroeste de FAN, organizado y gestionado por la Universidad Nacional de General Sarmiento. Y estamos muy felices en anunciar que en octubre de este año vamos a tener la 10ª edición de FAN. Y lo que hemos abierto hace unos días es la convocatoria a artistas, a feriantes, a productoras y a productores locales para integrar la grilla artística de este año. Tenemos una convocatoria abierta hasta el 20 de julio, que lo pueden hacer a través de nuestra página web, que es fannoroeste.org, o también tenemos más información en nuestro Instagram, que es fannoroeste todo junto, y ahí nos encuentran. La convocatoria básicamente es para integrar algunos de los lenguajes artísticos que componen nuestro festival, que los paso a nombrar: es música, artes escénicas, artes visuales, artes audiovisuales, infancias y feria. Se pueden anotar, encuentran los formularios, las bases y condiciones en nuestra página web, y ahí se van a poder meter a anotarse. Y bueno, después hay una selección que haremos por parte acá del equipo de producción del evento. Así que bueno, importante que se metan, que también se vayan agendando. Octubre de este año vamos a tener la 10ª edición de FAN, y por supuesto con entrada libre y gratuita, porque estamos convencidos que la cultura, el arte y la educación es un derecho. Así que muchísimas gracias y vayan agendándose octubre de este año.
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1: 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Los saludamos desde Ecomuseo Ninsei y los invitamos a la próxima fecha de Feria Cultural que se estará realizando el 12 de julio con entrada libre y gratuita. Para los emprendedores que seguramente nos están escuchando, queremos avisarle que todavía pueden sumarse y tener un puesto dentro de la feria. 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La coordina un grupo de voluntarios. 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Pueden ser parte asociándose. Gracias.
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1: Hola, buen día. El día 9 de julio vamos a hacer un locro de basura en la cooperativa Puente del Sur. En realidad surge las ganas de encontrarnos y de hacer un evento donde toca jugo de basura. Así que lo que hace Puentes es redistribuir productos agroecológicos por todo Buenos Aires. Bueno, y en este contexto el tiempo es bastante costoso y difícil sostener una cooperativa de trabajo travesti trans, y lo que hacen es hacer un locro para que venga gente a comer y además toca jugo de basura y además alto bondi, serigráfico, estampa. Y además Inés Púrpura va a hacer unas lecturas. Así que lo que tratamos de hacer es como de arengar un poquito a la cooperativa Puente del Sur para que podamos seguir trabajando, pero también para que se pueda seguir sosteniendo una mirada mucho más horizontal y diferente de los consumos actuales o comunes. Así que bueno, nada, desde aquí reportando desde el oeste del conurbano bonaerense, mi nombre es Anaí Rojas.
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3: Del italiano que llegó de Londres en 1981 para cambiar definitivamente al rock argentino. Originalmente llamado Una noche en New York City, el tema que abre el primer disco de Sumo, La rubia tarada.
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1: Hola, ¿cómo están? Acá Melina, del Taller de Formación para Bailarines de Pilar. Queríamos dejarles la invitación para nuestra inscripción de mitad de año. Vamos a estar ahí incorporando a quienes se quieran sumar, ya pensando en nuestro espectáculo de fin de año, a las clases de danza contemporánea, de entrenamiento, de ballet, también a las clases de iniciación a la danza para las más pequeñas. Así que quien esté interesado puede encontrar nuestras redes, CAFOBA Pilar por nuestras siglas, Taller de Formación para Bailarines de Pilar también lo pueden encontrar. Y por ahí nos escriben y nos solicitan toda la información. Le dejamos un abrazo y gracias a toda la radio por este espacio para la difusión.
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1: Desde la red de costureras solidarias de Pilar estamos llevando adelante el proyecto de Cine en tu Barrio. Nos acercamos a algún comedor, algún merendero, alguna institución para proyectar una película infantil para los niños del barrio. 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Todo eso es lo que estamos necesitando para compartir una merienda con los niños y darle pochoclo como si fuese un cine de verdad. 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
2: Caramelo Santo es una banda argentina de rock fusión liderada y fundada por Goy, pionera en la mezcla de estilos como el punk, folclore, cumbia, ska y reggae en Latinoamérica, formada oficialmente en 1993 en la ciudad de Mendoza. En 2023, Caramelo Santo grabó su disco en vivo 30 Milenios, en el marco de los 30 años de carrera, y comenzó su presentación con el tema Nunca Digan Nunca.

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0: Cambría, parió la choca.
1: Gracias, che.
0: Fuerte el aplauso, Pepe. Iñaki de la Rosa, miembro fundador también. Iñaki, vení, vení. Iñaki de la Rosa, un maestro. Vamos, aquí por acá. Fuerte el aplauso, Iñaki.
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2: Tengo el gusto en este momento

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0: Caramelo Santo, Los Cangrejos.
1: Bueno, vamos a hacer unas cancioncitas para los más grandes. Hace 30 años los conocía. Espero que se me aprenda lo más joven.

0: ustedes tienen ansiedad, ustedes tienen a veces que se sienten difíciles. Y la salvación es respirar y la tierra. Le voy a pedir que vayamos para abajo.
1: Vamos todos abajo, a sentarnos un poquito, a tocar la tierra.
0: A tocar la tierra. Abajo, abajo.
1: Hasta que no se sienta todo el premio, no paramos. Abajo, abajo.
0: Vamos todos a tocar la tierra. Vamos a darle un minuto.
1: Abajo.
0: A la madre.
1: Vamos todos por el premio. Abajo.
0: Una felicidad. Allá, ¿qué pasa?
1: Abajo. Vamos todos al lado, allá de la cabina, abajo. Abajo.
0: Todos.
1: Abajo.
0: La gente abajo. De la cervecería también. Allá, abajo. Al fondo, en las tribunas también. Los quiero ver tocando la tierra. Porque Mendoza, Argentina, el mundo, Latinoamérica crece. Porque hay respeto. Los pueblos originarios, los pueblos originarios enseñaron eso y les vamos a hacer caso. Porque ellos subsisten y sobreviven y luchan para que nosotros vivamos bien. Y se sienten mal que no aprendamos. A la gente de Huarpe, quédense abajo todos. Abajo, abajo, abajo. Todos abajo. Quiero verlos abajo. Un segundo, por favor. Después viene Ciro, después viene toda una fiesta también terrible. Pero quiero que se lleven ese recuerdo. Que se lleven ese recuerdo a ustedes de haber tocado la tierra. Es un regalo que aprendimos de ellos. Abajo, abajo, abajo, abajo. A crecer desde abajo, Mendoza.
1: A ver, atención.
0: Gracias.

0: Gracias. Gracias, gente.
1: Caramelo Santos cerró su presentación con el tema Tú pa' mí.

0: Espinosa.
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1: 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Mi nombre es José Luis. Soy coordinador general del Festival Artístico Noroeste de FAN, organizado y gestionado. Y felices en anunciar que en octubre de este año vamos a tener la 10ª edición de FAN. Y lo que hemos abierto hace unos días es la convocatoria a artistas, a feriantes, a productoras y a productores locales para integrar la grilla artística de este año. Tenemos una convocatoria abierta hasta el 20 de julio, que lo pueden hacer a través de nuestra página web, que es fannoroeste.org, o también tenemos más información en nuestro Instagram, que es fannoroeste todo junto, y ahí nos encuentran. La convocatoria básicamente es para integrar algunos de los lenguajes artísticos que componen nuestro festival, que los paso a nombrar: es música, artes escénicas, artes visuales, artes audiovisuales, infancias y feria. Se pueden anotar, encuentran los formularios, las bases y condiciones en nuestra página web, y ahí se van a poder meter, anotarse, y bueno, después hay una selección que haremos por parte acá del equipo de producción del evento. Así que bueno, importante que se metan, que también se vayan agendando. Octubre de este año vamos a tener la 10ª edición de FAN, y por supuesto con entrada libre y gratuita, porque estamos convencidos que la cultura, el arte y la educación es un derecho. Así que muchísimas gracias y vayan agendándose octubre de este año.
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6: Hola, hola, ¿cómo están? Bienvenidas, bienvenidos a Expreso Farco, el programa semanal del Foro Argentino de Radios Comunitarias. Esta producción que en los próximos días va a cumplir sus primeros 19 años. Cuando nos reencontremos la semana que viene, ya habremos cumplido esa fecha que nos enorgullece por haber sostenido durante tanto tiempo este programa semanal que es el Expreso Farco. Y en el programa de hoy tratamos de entender por qué las pymes, que dan el 70% del trabajo en el país, están en peligro de extinción. Conocemos el retroceso que está dando una de las principales ciudades del país en su política de reciclado de residuos. Hablamos de la violencia digital y de qué se puede hacer para evitar sus peores consecuencias. Y también escuchamos a los que se las rebuscan en medio del frío en la provincia del Genio, que tiró que hay que abrigarse más si no podés pagar la factura del gas. Compartimos el Expreso Farco de hoy.
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6: ¡Qué ganas de hacerse odiar como Adorni! En medio del frío polar que nos congela las patitas y con los brutos tarifazos que nos aplican, el tipo no tuvo mejor idea que volver con aquella provocadora frase de abrigarse en lugar de prender la estufa. La Pampa tiene el ombú, cada vez tiene más gente en el rebusque y también nos dio a rabiar. Mauro Monteiro, desde Radio Kermés de Santa Rosa, para abrir el Expreso Farco de hoy.
7: Este gobierno considera
8: que es importante que las tarifas de los servicios públicos
9: vayan retornando a sus precios libres. Ahora que el
10: que está más caro el gas, voy a tratar de abrigarme
7: más que prender el gas.
11: El que tiene frío y no puede pagar el gas, que se abrigue. Así de cruel, el flamante vocero presidencial Adrián Rabier maltrató al pueblo argentino en su debut como reemplazante de Manuel Adorni. Como si no viviera en La Pampa, que es parte de una Patagonia en la que hay que afrontar los vientos y las bajas temperaturas. Los que bien saben que hay que pasar el invierno son quienes quedan al margen del mercado o quienes tienen un sueldo que no alcanza y pegan un manotazo a ese rebusque que es la venta al paso. Las calles, las avenidas y las rutas de la capital pampeana, donde el vocero ya ni pasa, se poblaron de vendedores de pan y tortas fritas. Aunque no los llamen emprendedores, son protagonistas de esas apuestas para zafar de la crisis y cuentan sus causas y azares.
12: Bueno, esto surgió porque tengo mi suegra que toda la vida hizo torta frita, ¿no? Vendió torta frita, masa. Ella es de Hacha. Y una vuelta vino, estábamos parados trabajo y dice, ¿por qué no haces torta frita? Y me explicó cómo hacerla y arranqué haciéndola. Ah. Así que y ahí arranqué y justo encontramos una parada y nos vinimos. Empezamos, el año pasado ya empezamos vendiendo a la rotonda y después salió trabajo y Nos dedicamos en realidad a hacer todo servicio. Hacemos servicio general a las casas y albañilería. Pero bueno, por ahí se para y salimos a vender tortas fritas.
13: Claro, para no tenés como un recurso.
12: Claro, es un segundo recurso.
13: Claro, claro. Sí, sobre todo porque por ahí no te sale el laburo.
12: Sí, sí, sí. Por ahí no sale el laburo, salimos a hacer esto que, bueno, por ahí está... Claro. O sea, por lo menos en la chirola estaba en la calle, decía.
13: Claro, claro, que lo ocupás las primeras horas del día, ¿no?
12: Claro, sí, sí, claro. Madrugo, pero bueno, es lo que rinde. Claro. El que madruga Dios lo ayuda, dicen, claro, el dicho, total, pero nada.
13: Totalmente.
12: Pero bueno.
13: Y vos haces changas, o sea, haces todo tipo de trabajo en las casas.
12: Claro, hago servicio a las casas, sí,
13: bien,
12: sí.
13: Bien. Y con esto y con esos laburitos más o menos
12: pasan. Sí, bueno, y tengo mi señora también que labura, así que claro, bueno, vamos para adelante, gracias.
13: ¿Y es jodida la calle?
12: Nada, nada, siempre la calle siempre está. La chirola está en la calle, es cierto. Siempre. Habrá menos, habrá más, pero si la chirola está en la calle.
13: Bien. Vos decías que hace rato que vendés. ¿Y los precios cómo vienen?
12: Sí, siempre van para arriba, va todo para arriba. Nunca baja, siempre va para arriba todo. Si van los gastos para arriba, por eso sube todo.
13: Claro. ¿Cuánto estás vendiendo más o menos?
12: ¿Cuántas docenas?
13: Sí.
12: No, yo hago 10 docenas, más o menos. Bien. 10 docenas. Pero bueno, el otro día estuvo nublado, vendí 20 docenas.
13: Bien.
12: Gracias a Dios, bueno. Sí. Hice la mañana y hice la tarde.
13: Bien.
12: Pero hago poco para no atorarme, que no me queden.
13: Bien.
12: Pero bueno, hay días que se
13: vende. ¿Siempre estás acá
12: más
13: en este mismo lugar?
12: Siempre estoy acá, sí,
13: bien.
12: Sí. A la mañana temprano me paro ahí en el semáforo.
13: Bien.
12: Y bueno, y si no, en la rotonda. Pero bueno, por ahí hay gente. Se respetan los puestos.
13: Claro.
12: Si viene el que está en el puesto, bueno, yo me muevo.
13: Bien.
12: Porque respeto el principal en la
13: totalmente
12: calle.
11: Hay familias que obtienen su único ingreso de esos puestitos instalados a la vera de la ruta o de un semáforo.
13: Paola, estás acá en la zona sur de Santa Rosa con tu puestito. Contanos qué ofrecés, qué estás vendiendo.
14: Venimos a las 7 de la mañana con café, medias lunas, casetitas de manteca, tortas fritas, rosquitas. Por ahora es lo que
13: bien
14: estamos
13: haciendo. Algo calentito para los días frescos.
14: El café con leche, bien acompañadito con las facturas.
13: Bien. ¿Cuánto hace que están acá en este lugarcito vendiendo?
14: Hace una semana.
13: Bien. ¿Y cómo van las ventas?
14: Bien, gracias a Dios. Y bueno, trabajamos con la gente al paso. Y bueno, hoy está bastante tranquilongui, pero bueno, también... son los primeros días y hasta que la gente se conoce, se adecua a que estamos acá en la rotonda.
13: ¿Este es tu único trabajo o lo haces como para compensar otro?
14: Es mi único trabajo.
13: Ajá, bien, bien. O sea que tenés que vender, o
14: hay
13: tratar
14: vender,
13: por lo menos.
14: Hay que vender, sí, hay bien, que vender.
13: Bien. ¿Y esto vos siempre lo hiciste, lo haces ahora? ¿Cómo es tu vida?
14: Arrancamos hace 2 años con una casa de comidas que se llama Tía Paola, que estaba en Toay.
13: Bien.
14: Los cambios
13: pasaron cosas,
14: sí. Bueno, tuvimos que dejar la comida, pero bueno, arrancamos de nuevo con lo que es toda facturación y panificación, y bueno, se nos dio la idea de, nos dieron el empujón en realidad, y bueno, de venir a vender café acá a la rotonda con las facturas y esos que siempre hice.
13: Bien.
14: Y bueno, nada, acá estamos.
13: O sea, de Toay a Santa Rosa.
14: De Toay a Santa Rosa.
13: Y también la calle es difícil, ¿no? Estar en la calle, una cosa es vender de tu casa y otra cosa es la calle.
14: Sí, nos pasó el primer día que había mucho viento fuerte. Las condiciones climáticas no daban tampoco para estar acá al aire libre.
13: Claro.
14: El segundo día nos voló tupper completo con factura. Así que bueno, y veníamos como que... con la piedra en el zapato, pero bueno, ya remontamos.
13: Remándola.
14: Sí.
11: Hay quienes compensan la caída de los salarios, una forma de afrontar el ataque libertario contra los bolsillos populares.
15: Estamos acá en Tita Merelo, pusimos un puestito a raíz de que un día se nos quedó el auto, se nos rompió con toda la producción adentro, y como siempre andamos por el parque, dijeron, bueno, nos ponemos acá y que sea lo que sea.
13: Entonces ahí empezamos, así surgió.
15: Así surgió este puestito.
13: Ajá.
15: Así que nos empezamos a quedar acá y empezamos a salir más las ventas, más gente conocida, y gente que no nos conocía también paraba, y así empezamos a crecer un poquito más cada día. Vendemos lo que es rosquitas, tortas fritas, tortitas de chicharrón, a veces hacemos pancitos de salame. Bastante variadito, bizcochitos también.
13: ¿Y toda la producción la tratan de vender en el día?
15: Sí, es toda producción que se hace a la madrugada y se vende a la mañana.
13: ¿Esto que hace o que haces vos es un recurso de una entrada por otro trabajo que tenés? ¿Es lo único que haces?
15: No, tengo aparte otro trabajo. Yo por lo menos tengo otro trabajo. Mi hermana es lo único que tiene, digamos, su sustento, digamos. Después,
14: es un emprendimiento familiar.
13: ¿Es una ayuda a tu trabajo
14: formal?
13: Claro,
14: es una ayuda a mi trabajo, sí, sí, la verdad que sí.
13: Bien, ¿y vienen zafando con esto?
14: La verdad que sí, se vende bastante lindo, así que por lo menos es una entrada bastante linda.
13: ¿Esto que te ingresa de plata te ayuda para vivir?
14: Sí, la verdad que sí.
11: Comerciando entre laburantes, en las calles de su ciudad, los vendedores de pan al paso hacen el intento de remontar sus días en medio de tanta oscuridad. Contra el frío y contra el viento, mientras el vocero libertario le echa leña al fuego y no entiende que el horno no está para bollos.

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1: El aparatejo que nos emboba, la violencia digital que puede terminar de la peor manera y la necesidad de recuperar los vínculos humanos y apostar a lo colectivo. La producción desde Radio La Hormiga de Rosario.
2: El viernes 26 de junio, en la Biblioteca Pocho de Prati, junto a la periodista Sonia Tesa y a la Defensoría de Niñas, Niños y Adolescentes de la provincia de Santa Fe, desde Radio La Hormiga recibimos a Laura Sánchez, madre de Emma Bondaruk, una adolescente de 15 años que se quitó la vida en agosto de 2024 tras la difusión no consentida de imágenes íntimas en su colegio. En esta actividad participaron docentes, estudiantes, integrantes de equipos de la ESI, integrantes también de centros de salud barrial, jóvenes, talleristas y asistentes a distintos espacios de organizaciones sociales interesados en los derechos digitales, la ciudadanía digital y el enfoque de género.
3: En este lugar de paridad, por ahí la víctima y también que quién ejerce la violencia. A mí me parece decir victimario a un pibe de 14, 15 años me parece un montón. Por eso digo, bueno, hablar en comunidad, trabajarlo en comunidad. A nosotros nos llaman mucho de los colegios cuando ya pasó. Nosotros queremos que la ley sea preventiva. Ninguno de los que está acá, si sale de la casa y se dio cuenta que se olvidó el celular, sigue camino sin ir a buscar. Todos los que estamos acá, escroleamos. Hablando del criollo, paviamos, boludeamos 40 minutos, una hora, mirando nada, ¿no? Entonces, decirle a una adolescencia, dejaste con el celular, si nosotros también estamos todo el día con el celular. Uno compra desde el celular, saca un turno al médico, mira una serie. Ayer contaba, yo me levantaba con el celular, la alarma del celular en la mesita de luz. Lo paraba y ya, con el celular en la mano, me bajaba de la cama. Iba a la cocina, encendía pava, iba al baño con el celular, me lavaba los dientes, todos con el celular, ¿no? Los tres con el celular, hablando nada. Bueno, cambiar eso. Sueño y quiero y tengo como horizonte que esto suceda. En el más tanto tenemos que hacer algo. Y definitivamente la escuela no es la única responsable. No pensamos porque la escuela sigue siendo todavía la caja de resonancia. Y por ahora, ¿no? Creo que es uno de los pocos lugares donde los pibes y las pibas siguen socializando presencial. Creo que debe ser uno de los pocos lugares que quedan, ¿no? Donde el pibe y la interactúan, donde hay calor humano, pelea. Bueno, digo, la escuela sigue siendo la caja de resonancia. Y definitivamente la responsabilidad no solo de las escuelas. No, insisto, y hoy van a soñar con esta frase, la responsabilidad es colectiva. Lo que pasa es que hay que construir. Son tiempos en donde se piensa más en destruir que en construir.
2: Tratar el tema además apunta a incidir.

0: con la ESI, ¿no? Que se han destapado muchas ollas y puede poner en palabras lo que le está pasando en la casa. No, claramente, la responsabilidad no es del colegio o de quien lo está escuchando.
1: Bueno, mi nombre es Erika, yo soy profesora de historia en una escuela de la zona y también formo parte de un observatorio de violencias de la ciudad de Rosario, el Observatorio Mercedes Pannuti, justamente porque decía la compañera, se trata de salvar vidas. De pibes, de pibas, porque si no siempre llegamos tarde y hay que llegar antes. En la provincia de Santa Fe y en la ciudad de Rosario, después de lo que pasó en las escuelas, fue todo prohibición, prohibición, prohibición. ¿Y qué hacemos los adultos? No acompañamos, porque lo primero que hacemos es ponernos a dar monólogos de cómo debería ser en vez de escuchar qué está pasando y que muchas veces vienen con una carga tan dolorosa y no hay un espacio donde poner esa palabra.
0: Yo agradezco profundamente que hayan estado acá, que me den esta oportunidad de poder traer guía Emma, ley Emma, y de poder traer a Emma acá, que todo no tiene que ver con lo que estamos charlando, pero quiero decirlo para que lo tomen y se lleven. Quienes perdimos a un ser muy querido, un hijo, un primo, un hermano, la gente, la sociedad, teme mencionarlos, teme nombrarlos. Y para nosotros es terrible que no lo nombren. Hablo de mi Emma todo el tiempo. Y llevo conmigo a todos lados. Anímense a hablarle de ese hijo, de ese primo, de ese hermano. Che, ¿sabes que me acordaba el otro día cuando siendo la misil? Algo, una pava que les va a servir a esas personas. Así que seguiremos en esta tarea. Yo quedo en absoluta disposición.
2: La guía EMA es una herramienta educativa creada para prevenir, detectar y abordar situaciones de violencia digital en escuelas y en diferentes ámbitos.
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5: Una ciudad pionera en el reciclado de residuos que ahora, por decisión de su intendente, no quiere más a las cooperativas de recicladores urbanos y deja sin trabajo a 400 personas. La producción de nuestra compañera Juliana Moreno, desde Radio Futura de La Plata.
6: En la Argentina se generan miles de toneladas de residuos todos los días. Sin embargo, apenas una pequeña parte se recicla. Alrededor del 65% de la basura termina enterrada en rellenos sanitarios y el resto, en gran medida, acaba en uno de los 5.000 basurales a cielo abierto distribuidos en todo el país. En ese escenario, el trabajo de cartoneros y cooperativas de reciclado se volvió fundamental para recuperar materiales y reducir el impacto ambiental de la ciudad. Pero en La Plata, unas 400 familias que realizaban esta tarea se quedaron sin trabajo. El municipio decidió no renovar los contratos de las cooperativas encargadas de la recolección diferenciada y el tratamiento de residuos reciclables, una medida que derivó en protestas e incidentes frente al Palacio Municipal. Desde las cooperativas aseguran que nunca fueron notificadas con la anticipación que informó el gobierno local.
7: Desde el municipio se dijo de que se había avisado con más de 2 meses de anticipación sobre esta nueva forma de contratación.
6: Escuchamos a Joana Zapata, referente de los recicladores del Movimiento de Trabajadores Excluidos.
7: Eso es mentira, a nosotros nos llegó una semana antes de que se venciera el contrato. Nosotros tenemos contratos bimestrales con el municipio que venimos llevando a través de la Secretaría de Ambiente. Y hace una semana atrás nos dijeron, che, ya no van a hablar con la Secretaría de Ambiente, se van a comunicar con otros voceros del municipio, el gabinete de la municipalidad, y bueno, van a empezar a tratarlo con ellos. Ellos nos dicen, cuando nos juntamos hace una semana, nos dicen, mira, a partir de ahora, del mes que viene, ya no hay más contrato.
6: Las organizaciones explican que, lejos de oponerse al nuevo esquema de licitaciones impulsado por el municipio, estaban dispuestas a participar del proceso.
7: Nos sirve licitar, queremos hacerlo, es una manera de formalizar nuestro trabajo que hace muchísimos años es recontra precarizado. Y además estamos totalmente confiados de que tenemos todo en orden y que nuestro servicio se viene cumpliendo como corresponde, entonces podemos entrar a una licitación tranquilamente.
6: Total.
7: Lo que nos dicen los funcionarios es no hay para reciclar.

0: productos nuevos. Separar y reciclar, eso es lo que hacemos.
1: El reclamo también tiene una dimensión ambiental. En Argentina, apenas el 6% de los residuos se recupera en circuitos formales de reciclado. Buena parte de esa tarea depende del trabajo que realizan recuperadores urbanos y cooperativas en cientos de municipios. Por eso, las organizaciones denuncian que las nuevas licitaciones de La Plata no contemplan el reciclado de residuos y advierten que la medida podría significar un retroceso en las políticas de separación de origen y recuperación de materiales.
2: O sea, no solamente le están quitando el trabajo a 400 familias, sino que también esto va a producir un impacto ambiental, la verdad que terrible, porque todo eso va a ir a parar a microbasurales, a rellenos sanitarios, o sea, como toda esa basura va a quedar en la ciudad.
0: Reducir, reutilizar, reciclar.
1: La Plata fue una de las ciudades pioneras en la implementación de la bolsa verde y la separación domiciliaria de residuos. Durante más de una década, cartoneros organizados y cooperativas desarrollaron circuitos de recuperación, centros de reciclado y campañas de educación ambiental. Un trabajo que también tuvo un fuerte componente de inclusión social.
2: Estamos hablando de 400 familias que llevan una historia atrás y un montón de problemas sociales a los cuales siempre se los excluyen, o sea, compañeros que tienen antecedentes penales y que nadie les va a dar un trabajo, compañeros que no saben leer y escribir, nadie les va a dar un laburo, o sea, y eso duele un montón.
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0: el pie.
1: Lo que hoy sucede en La Plata excede una discusión administrativa o contractual. También abre un debate sobre cómo se gestionan los residuos en la Argentina y sobre quiénes sostienen las tareas de reciclado en las ciudades. Porque mientras gran parte de la basura del país sigue siendo enterrada y termina en basurales a cielo abierto, miles de recuperadores urbanos continúan realizando una tarea ambiental clave y para muchas familias, una de las pocas posibilidades de trabajo e integración social. Reportó Radio Futura.
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3: Las grandes empresas no son las que dan más empleo. 7 de cada 10 trabajadores y trabajadoras en el país están en una empresa pequeña o mediana. Pero las pymes están cada vez peor y siguen cerrando por falta de ventas, por los tarifazos que ahogan y por las deudas que son impagables. La producción de Evelina Ramírez, nuestra compañera desde Villanos Radio de Carlos Paz.
4: En el marco del Día Internacional de las Pequeñas y Medianas Empresas, la Asamblea de Pequeños y Medianos Empresarios, APYME, emitió un comunicado en el que advierten que las pymes son una especie en vías de extinción. Mientras la ONU reconoce a este sector como la columna vertebral de la economía mundial, generando el 70% del empleo y el 50% del Producto Bruto Interno, en nuestro país el actual rumbo económico ha provocado el cierre de más de 26.000 empresas desde el 2023, con un promedio de 30 cierres diarios. Así lo expresó Julián Moreno, presidente de APYME.
5: Y estamos en un proceso agónico. Fíjate que los comercios venden aproximadamente un 30% menos. Están un 30% abajo de lo que estaban, y es un promedio, ¿no? De lo que estaban en noviembre del 23. La industria tiene una capacidad instalada en uso, el sector PYME, de cerca del 40%. O sea, tiene el 60% de sus máquinas detenidas. Estamos viendo cómo todos los servicios que a veces acudíamos al INTI o a las universidades para poder hacer ensayos y demás, está desapareciendo, y los métodos de control de importaciones y demás también están desapareciendo, con lo cual el mercado se nos está inundando de productos que están fuera de control, o por lo menos sin cumplir con las normas nacionales, y a precios irrisorios, con los cuales se nos hace casi imposible competir. Estamos en un proceso agónico. Vos vas viendo que hay 26.000 empresas abajo, pero hay cerca de 25.000 empresas que están en condición crítica a nivel crediticio, ¿no? Con deudas, con embargos, están en el caminito, digamos, al desfiladero.
4: En términos de puestos de trabajo, la pérdida es de 300.000, pero la situación es más grave si se piensa en el traslado de la actividad a la informalidad.
5: Mira, cerca de 300.000. Justo el otro día salió un informe que ya había 514.000 cuentas sueldos menos que en noviembre del 23. O sea, los puestos declarados que se dieron de baja son alrededor de 300.000, pero quiere decir que hay muchos que hoy pasaron o a cobrar en el negro, ¿no? Que siguen precarizando su condición, ya no son agentes de crédito, no tienen ni siquiera una cuenta sueldos donde se le deposite el salario. Es parte de esta degradación que estamos viendo, no, ya no en cámara lenta, ¿no? Lo vemos de manera bastante violenta, sí. Pero lo están sufriendo los trabajadores, obviamente, como estamos sufriendo nosotros. Nosotros no solo es que la actividad sale un repollo, la actividad sale justamente del ingreso de los trabajadores, ¿no? Para poder consumir, por lo menos en el mundo PYME, casi todos los PYMES vivimos del consumo, del mercado interno, del gasto público, si querés, que ya desapareció prácticamente, con lo cual nuestro mercado está muy, muy reducido, muy chiquitito, y te repito, compitiendo con importaciones que sin control y que realmente, contra las que no podemos hacer frente. Eso parece adrede e intencional, no solo para bajar la inflación, abrir las importaciones, ¿no? Es sin siquiera medir las consecuencias, y si en esa apertura importadora implica dejar a 300.000 personas sin trabajo, bueno, parece que a este gobierno no le importa. Y sobre eso es lo que nosotros queremos alertar, y al conjunto de la sociedad, ¿no? Nos estamos yendo a una sociedad mucho más primarizada, mucho más degradada en este camino.
4: Desde la organización señalaron que no se trata de un error de gestión, sino el resultado lógico de un modelo de economía dual que beneficia exclusivamente a grandes corporaciones extractivas y financieras, mientras destruye la industria y ahoga al mercado interno, principal sustento de las pymes.
5: Y sabemos perfectamente que si lo único que a los únicos que le perdonamos impuestos, a los únicos que les permitimos pagar menos ganancias que al resto de la población, es a esos sectores, a los sectores extractivistas, quiere decir que a los otros los estás condenando, ¿no? Y este gobierno lo hace de frente, nos lo dice en la cara, la industria es prebendaria, dice, del campo. Ahora, al campo le baja las retenciones, a la minería le baja las, con el RIGI, el super RIGI, sí, ¿no? El pago de ganancias, el pago de aranceles aduaneros, el pago del impuesto de los dividendos, digamos, todo menos para esos sectores. Nosotros queremos que esos sectores sirvan para aportar, para apalancar al resto de los sectores y de ahí tener economías más eficientes. Eso lo tiene que administrar el Estado y no el mercado.
4: La alternativa que barajan hoy desde la entidad es la sanción de una ley que declare la emergencia del sector.
5: Nosotros, sabiendo que el Ejecutivo no nos atiende, nuestra esperanza está por el lado del Legislativo, hay varios proyectos, tanto en diputados como en senadores, de emergencia PYME, con la intención de medidas paliativas para poder, de alguna manera, llegar a la torrilla, ¿no? No podemos desde el Legislativo modificar el modelo económico, que es lo que nos está destruyendo. Entonces, básicamente, son un conjunto de medidas paliativas para que algunos más sobrevivan.

0: hasta aquí llegamos con Expreso Farco. Cristian Torres estuvo en los controles y en la edición final del programa. Pepe Frutos en la conducción. Hicieron el programa de hoy Villanos Radio de Villa Carlos Paz, Radio Futura de La Plata, Radio La Hormiga de Rosario y Radio Kermés de Santa Rosa. Nos reencontramos la semana que viene con un nuevo Expreso Farco. Chau.
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Super chico, quería ser como Superman, pero ahora ya quiero ser diputado del PAN o del PRI o del PRD. 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

0: 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Los saludamos desde Ecomuseo Ninsei y los invitamos a la próxima fecha de Feria Cultural que se estará realizando el 12 de julio, con entrada libre y gratuita. 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